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1: En esta noche, una vez más, seamos muy bendecidos de parte de nuestro Dios. ¿A cuántos les ha hablado el Señor? No sé si usted considera que es una palabra importante para nuestra formación ministerial. Yo creo que si ponemos por obra las palabras, vamos a desarrollarnos y vamos a crecer para poder trabajar efectivamente, porque hasta la fecha no hemos trabajado con efectividad. Si usted es consciente, porque viendo la luz del mensaje es difícil llegar a esa altura, pero yo creo que todo lo que la Biblia promete, todo es posible, ¿verdad? Dios nunca habla de las imposibilidades, todo es posible para el que cree. Amén. Estamos agradecidos con Dios. Quiero cantar un coro con ustedes. Está en nuestro himnario. El título del himno es: Oh Cristo mío, tan exaltado eres. Aleluya.

¿Para cuántos la vida es hermosa? Es el motivo más grande de poderle agradecer y engrandecer el nombre del Señor, nuestro Dios. Aleluya. Haga conciencia. Sí, Señor.

Señor, la justicia. Gracias, Dios. Gracias, Señor. Aleluya. Gracias, Dios.

Regresan a sus lugares, hermanos. Gracias por esta reverencia al nombre de Cristo. Ha sido difícil concretar los temas en una sola palabra porque estamos envolviendo la vida, toda una vida que hemos tenido en este mundo. Es imposible resumir en un solo tema nuestro padecimiento. Yo considero que es un padecimiento el que tenemos. Es muy importante considerarlo, verlo con mucha atención. Hermano, no sé si yo soy exigente o soy religioso, pero considero que una entrega de un hombre es bien claro, bien claro, bien demostrado. Es uno de los puntos que tenemos que entender claramente, como para que Cristo dijera: bailé con ustedes y no salisteis a bailar conmigo, dijo. Y lloré ante ustedes y no lloraron conmigo. Esto comprueba que el hombre es muy temporero, muy inestable. Por eso hay mucha gente que le gustan cambiar doctrina de doctrina constantemente, porque no se sometieron desde el principio a lo cual están siendo como predicadores de Cristo Jesús. Quiero confesar una vez más que en estos temas es un poco difícil concentrar en un solo punto porque es demasiado padecimiento, demasiado atraso en nosotros. No, bueno, no, yo nunca los he escuchado como predican. Quizás a lo mejor en nuestra predicación ahí carecemos, pero yo conozco gente que no tiene buena palabra, pero tienen una entrega más profundo a las cosas de Dios. Es una gran ventaja que alguien actúa de esa manera. Es muy importante. Para mí, siempre he dicho que es un 50% que el cuerpo tiene que entregarse, salir al encuentro de una palabra, de una confesión y de una expresión. Una expresión, aunque cuando decimos confesión también es una expresión concientizado del alma del hombre, pero es difícil aceptar cuando alguien solo oye y oyéndolo no lo hace. Es difícil creer en ese hombre. Sí. Jesús dijo a sus discípulos, cuando él se iba a ir, diciendo: yo me voy, dijo. Y dice la Biblia que los discípulos se llenaron de tristeza. ¿Y por qué se ponen tristes? Dijo, deberían de haberse gozado antes que le dijera eso, para que cuando digo esto os habría gozado, dice, porque es un gozo perenne, es un gozo de entrada y salida que el creyente muestra solo con
saber que el nombre de Dios es poderoso. Y ya no digamos a estas alturas que ya hemos oído la palabra de Dios y hemos visto su derramamiento, su manifestación. Entonces, en nosotros ya no cabe ninguna duda, en ninguna manera, en ninguna forma de no expresar nuestra aceptación a lo que Él dice. Es muy importante, hermano, lástima que cuando uno insiste más, a veces se hastían las personas, porque no hay cosa más importante que una acción espontánea, tiene que brotar del corazón dispuesto de un creyente. Así, qué fácil es predicar, qué fácil es dar a conocer el poder de Dios. Amén. Bueno, yo no quiero promover amén en esta ocasión. Solo, hermanos, yo creo que con 2-3 mensajes que hemos escuchado, yo creo que el Espíritu Santo nos ha hecho ver la profundidad de nuestra necesidad, la profundidad del Evangelio. Porque últimamente hemos tenido experiencia donde el Señor ha tenido que mostrar la verdad, la realidad del mundo exterior. Yo creo que es el propósito del poder del Evangelio. Porque un evangelio poderoso solo para salvar un mísero humano, yo no creo que tuviera más sentido. Por eso el humano a veces no actúa como tal, porque no solo que es miserable, porque la miseria del humano, hermano, no es verse borracho. La miseria de un hombre es teniendo habilidades, teniendo el cuerpo completo, teniendo la Biblia en sus manos y aún sentado, oyendo el mensaje todavía, resiste el mensaje. Esa es la miseria para mí. Para mí. Ese es el hombre miserable. Un borracho llora, gime, desea ser liberado. Pero un hombre que ya se conformó, ya se encerró en su concepto, ese es el miserable. Ese es el digno de lástima. Por eso yo le ruego en esta noche, hermano, que haya una reacción, un encuentro. Cuando se dice encuentro, uno tiene que salir al encuentro a la manera de Rebeca. Cuando vio a su amado, bajó corriendo del camello y fue corriendo a encontrarse con su amado. ¿Por qué? Porque fue impactado, fue conmovido al ver a su amado después de que haya oído tantas cosas del amado, y cuando lo vio en persona salió corriendo, bajó corriendo. De la misma manera, nosotros, tanto que nos han hablado del Señor, pero qué miserables somos. No porque pecamos. Razón tiene Jesús en decir: ojalá hubiera sido frío, dice, y no tibio. Porque un frío siente frío y sale corriendo a cobijarse. Pero un tibio no desea ni lo caliente ni lo frío, porque cree que es la posición correcta. Hermano, por favor, hágase un favor a usted mismo, porque yo sé lo que estoy diciendo y conozco cuál es el poder de Dios, cuál es, de qué manera Dios
Estaba viendo hace poco otra manera de ver la posición del sembrador. Quizás cabe decir, porque me alumbró una vez más el Señor, porque yo había dado una aplicación diferente, pero también como Dios es multiforme de presentar su evangelio a los hombres. Dice la parábola del sembrador: cuando salió a sembrar la semilla, dice, una parte cayó junto al camino y otra parte cayó entre las piedras. Usted conoce ya de memoria. Y otra parte cayó entre espinos. Y otra parte cayó en buena tierra. Pero estaba viendo, hermano, que Dios en este caso no hace acepción de personas. Su evangelio ha sido dado a toda raza, a todo tipo de temperamento de los humanos, a todos niveles de pecados. Amén. Porque eso es lo que significa también que Dios no hace acepción de persona, que puso semilla con la gente ligera, con la gente fácil. Eso los del junto el camino. Gente comunes, gentes fáciles, así como decimos, que bailan con todo y hablan con todo. Aunque es peligroso, pero más sin embargo, Dios tuvo la responsabilidad de poner la semilla, y por si al caso este simple, porque los de la junto del camino, de los simples, los que se prestan a todas las cosas. Amén. Y los de las sobrepiedras son gente dura, pues, dura. Gente difícil. Pero sin embargo, Dios se atrevió a dar la semilla. Pero esa es la tendencia de Dios, esa es la actitud de Dios. Hace, o sea, invita, forcejea a la gente, o forza a la gente a que reciban el mensaje, a que entiendan el mensaje. A todos les repartió el mensaje. Pero allí describe, hermano, la conducta de cada grupo de personas, los cuatro tipos de personas, quizás englobando todo, esos cuatro tipos de personas que podríamos nosotros representar ahí en este cuatro grupo. A veces parecemos como gente fácil, pero que no profundizamos en la palabra. Por ejemplo, yo comparaba, porque las aves son tipos de espíritus. Y qué tremendo que la primera parte de la semilla cayó junto al camino donde abundan los demonios, los espíritus. Pero lo más importante es que Dios puso la semilla allí. Eso es lo más importante. Pero se mira una serie de cosas, porque el tipo de gente que está junto al camino son gente muy simples, muy irresponsables. Aunque les dieron la semilla, porque allí ya está la culpa, pues.
El problema es que ese tipo de gente acarrearon culpa. Así como decía Arturo, que nos van a demandar la sangre de Cristo y la sangre de los ministros que Él ha desgastado de todos los tiempos. ¿Sí? ¿Sabe cómo lo vi yo en una ocasión? Un montón de machetes, de palas gastadas, que era prototipo de los siervos muertos por causa del Evangelio, enfatizando, porque no es una simple prédica, hermano. El que recibe la semilla tiene que entender que es una responsabilidad. Por eso Jesús dijo: si yo no hubiera venido, no te hubieran pecado, les dijo a los judíos. Pero por cuanto yo vine, se hicieron pecadores. Por eso es difícil, es mucho más problema cuando oyes el mensaje y no profundices y no tomas en serio la palabra, porque no es una simple exposición de palabra, sino es una opción de que el hombre tiene que optar para salvación, porque es la semilla que le está tirando al hombre, es para su vida, ni siquiera para comer bien, sino que para la vida. ¿Y por qué el hombre necesita vida? Porque hay un mal donde estamos sumergidos. Nosotros, hermanos, no estamos en un mundo de gloria. La única gloria que nos hace reflejar nuestro rostro como hombres libres es cuando admitimos la presencia de Dios que incursiona en nuestro corazón, en nuestro cuerpo. Porque es increíble cómo en el mundo moderno, en el mundo sofisticado aparentemente, allí es donde la muerte se echa de ver en el rostro de los hombres bien trajeados, bien estudiosos, bien adinerados. Se les mira el rostro de muerte en ellos. Mientras que la iglesia podría padecer de dinero, de muchas cosas, pero si admite que la gloria de Dios resplandezca en él, tienen rostros transformados, rostros resplandecientes, rostros transformados. Ojalá que no solo esté gritando, sino que en verdad tienes la experiencia de esa vida. A mí no me interesa que usted me grite. Me interesa mucho que usted conoce ese tipo de vida. Por eso les decía antier o ayer, qué triste es ver a un pastor que solo le gusta comer, solo le gusta ser invitado. Y le repito, porque eso es muy evidente. Muy evidente. Hay muchos pastores que les gustan predicar, pero que no les gustan recibir, que no les gusta salir al encuentro de la manifestación del Espíritu de Dios. Nos gusta ser maestros, nos gusta ser escuchados, nos gusta ser obedecidos, pero demostramos una cosa contraria, pues. ¿Por qué ignoramos, hermanos, la operación del reino de Dios? ¿Acaso cuando la Biblia dice los violentos arrebatan el reino de Dios? Hermano, yo quisiera, no sé qué decir, porque me siento un poco incómodo en esta noche, a pesar de que ya hemos hablado tanto, pero me siento un poco incómodo porque hay persistencia de dureza de corazón, dando a entender usted exactamente saber qué clase de terreno eres.
Porque la simpleza que se mira en la tierra de la orilla del camino es dado a los espíritus. Son aquellos creyentes que se repartan a diestra, a siniestra, los poderes sobrenaturales. Porque es cosa increíble que solo la palabra de Dios hace o hará que el rostro del hombre es transformado, la conducta del hombre es transformado. Es increíble que solo es a base de la palabra de Dios. Sí, hermano. A veces uno se confunde con la gente. Por ejemplo, yo he visto gente que salen a la calle con toda una familia y forman un conjunto. Uno que solo es religioso, oh, qué familia, qué admiración. Pero ¿quién cubra esa familia? ¿Cuándo esa familia salen al encuentro de la palabra de Dios? Porque solo se dedican a cantar, solo se dedican a dar. Hermano, quiero que usted profundice su atención, porque Dios es bueno. Bueno es el Señor. Pero solo en cuanto a Él, cuando esparció la semilla, dejó aquí, dejó acá y dejó allá. Suena muy interesante. Se mira la bondad de Dios, pero esa bondad, hermano, no es automático. Esa bondad hay que corresponder con la conducta. Y no por un privilegio, sino porque hay una serie de batallas que el creyente pasa sin darse cuenta. Por ejemplo, el grupo de semilla, el terreno del junto al camino, el problema, la semilla ahí es terrible, porque todos ahí pasan, todas las aves, la gente, los comerciantes, los carros, todo. Qué difícil. Por ejemplo, a mí no me gusta tener un templo en la orilla de una carretera donde pasan carros, no dejan oír la palabra. Es difícil. Y esto que puede uno cerrar la puerta, pero ¿qué problema cruzará o llevará una semilla sembrada junto al camino? Eso lo podemos ver en punto de vista, pero podría ser usted ese tipo de persona, que es muy superficial, es muy llevadero, porque no tiene un cuerpo, no tiene un cuerpo absorbente. Para mí es muy importante tener un cuerpo absorbente

manera de entender, de captar la idea. Aunque yo estaba viendo ese ángulo, ala, qué bondad la de Dios, que dio a todos los tipos de seres, a todo temperamento de los hombres les dio semilla. Pero eso no garantiza que todos van a salvar, sino que es porque la responsabilidad, hermano, está en un punto así como cuando ni siquiera Jesús se liberó de ese encuentro con la salvación o por la salvación en nosotros. A mí nunca se me pasa por alto, hermano, cuando miraba a Jesús crucificándose, porque a veces uno oye la crucifixión de Jesús como que lo levantaron en la cruz y lo clavaron. No, él se tuvo que acostarse para que lo clavaran. Yo la idea que tengo desde niño, Jesús clavado en la cruz, como que apareció ahí. No, la cruz se tuvo que acostar, y él se tuvo que acostarse en la cruz y tuvo que extender su mano para que fuera clavada sus manos. Hermano, si usted no entiende esto, ojalá que usted al final se quebrante, porque sería triste que usted no se quebranta. Muchos pastores están idos, tratan la manera de estar, pero como están tan ocupados de poner su tiempo, ¿sabe qué me dijo el Señor a mí? Que muchos pastores se dedicaron tanto a los negocios y no les interesó el alma de la gente. ¿Y cuándo lo hizo? Cuando usted escuchó el mensaje y solo lo resumió en un mensaje, y ahí se acabó. Por eso usted, ¿cómo sufre en venir al retiro? Hay otra vez retiro, y ahí, ¿qué vamos a hacer? Es una pérdida de tiempo, yo tengo mucho que hacer. ¿Qué será lo que está haciendo? Haciendo nada, pero uno cree que está haciendo muchas cosas, pero si en realidad tomáramos la serie de semilla que se nos da, no nos da ni siquiera todo un año solo para ordenar la semilla, semilla por semilla. No tenemos tiempo de ordenar la semilla. Entonces, la simpleza es sinónimo de arrogancia, de altivez. Es increíble cómo una simpleza se va a ver como una arrogancia, como una altivez. Es lo mismo, la misma actitud conlleva la arrogancia que la simpleza. Pero véase en los cuatro tipos de terreno. Pero Dios, aunque Dios puso la semilla, y cuando Dios puso la semilla, automáticamente uno se va a ver allí qué tipo de gente o qué tipo de hombre, qué tipo de persona es uno. Véase allí, ahora mismo. Véase ahí. Reflexione un segundo. Véase ahí. Porque si yo quisiera avergonzarlo, lo voy a avergonzar. Y no por pecado, sino por el tipo de hombre que eres. Pero ¿para qué más? Pues si la palabra está siendo clara, es confrontativa, directa, como para que uno se da o se presta, se doblega.

¿Está entendiendo? ¿Qué terreno es usted con la semilla? Antes buscábamos junto al camino saber quiénes son. Hasta ahorita nos damos cuenta que somos nosotros. Por lo menos yo estoy viendo eso. Aquí estamos los cuatro grupos. Hermano, no se puede resumir un mensaje. El mensaje se amplía, se amplía, se amplía, se hace más grande cada día. El mensaje no termina, no tiene tope. No tiene tope. Como para que usted diga, ¿y ahora qué voy a predicar? Porque si usted metiera su nariz en la esfera de esta palabra, por ejemplo, yo no puedo hablar lo que veo. No puedo concentrarme en un tema porque literalmente estamos viendo hoy todos los poderes que estoy hablando, acompañado de experiencia que hace resaltar lo oculto, que nosotros no le llamamos poderes, porque según nosotros los poderes son el diablo, o es el diablo. Amén. Y como el diablo no lo encontramos en la calle, por eso estamos bien tranquilos. Hermanos, sino que el mundo espiritual está bien organizado, bien distribuido y con estrategias. Ellos ya conocen nuestros tipos de culto, ya conocen nuestros tipos de deseo, ya conocen qué tipo de mensaje nos gusta. Por eso es muy importante, dejemos nuestros mensajes, metámonos al mensaje de Dios. Hagamos caso al mensaje de Dios, porque eso es lo que nos va a hacer cambiar el pensamiento, la forma de ver. Por ejemplo, lo que estoy diciendo quizás no es muy profundo para usted porque ya sabe de memoria, pero lo que me impactó a mí, y es aparentemente ya lo he prediqué, pero una cosa me impactó tanto, no sé por qué me impactó, que Dios se molestó en dejar la semilla en todo tipo de terreno. Pero el problema es que el terreno, ahora lo estoy viendo en usted. Porque ¿qué te crees tú que te quedes sentado ahí cuando la hora le mira? ¿Qué te crees, pues? ¿Qué estás diciendo con eso? ¿Será que no quedó la semilla en ti? ¿O que se cargó tanta de semilla que no ni parar puede? Yo no creo en eso, hermano. Imagínese lo que uno tiene que buscar, un mundo perdido para ver la perdición. No, la perdición está aquí en su conducta de usted. La simpleza, lo mismo que el orgullo, la prepotencia, el alto concepto. O le targueo de muchos, porque hay pastores que se duermen tranquilo. Pobre la gente, están esperando una revelación y no hay nada. Hermano, despierta, por favor. Haga la lucha de estar despierto, haga la lucha de sumergirse en el río de Dios. Si a usted no le parece, yo creo que no le parece porque usted tiene conocimiento de otro modo, pero ¿dónde está su fruto, pues?
Por ejemplo, ya dimos interpretación cuando Jesús buscaba fruto en la higuera, y dice la Biblia que no era tiempo de higo. ¿Cuál será la resolución de liberar a esa higuera? Porque Jesús, el divino, el sagrado corazón, el divino maestro, el amor de los amores, y llegó a maldecir a la higuera y no era tiempo de higo. ¿Qué interpretación le damos a eso? ¿Sabe cuál es la idea de Cristo? Porque una higuera, plantalo junto a las corrientes, las aguas, no tiene época de frutos. Todo tiempo da su fruto, de todo tiempo. Tal vez ustedes no saben qué es el tiempo, los tiempos de frutos. ¡Ala! Ahí sí cae mal, hermano. Tiempo de mango, todo el mundo tiene mango. Tiempo de durazno, donde quiera uno encuentra durazno. Así son las iglesias en el mundo. Todo el mundo hace culto domingo. ¿Acaso solo el domingo tiene sed del Señor, pues? ¿Acaso solo el domingo tiene visitación de Cristo, pues? Hermano, y lo triste es que las iglesias están haciendo lo mismo en todo el mundo. ¿Acaso usted cree que es una gran bendición que en todo el mundo se hace lo mismo? Para mí no. Por eso tengo mi propia ropa, no me gusta copiarlos a ustedes. Yo soy exclusivo, yo soy único, porque mi Dios es único. Así es mi Dios, que cada uno presente un culto diferente, pero bajo la misma dirección del Espíritu Santo. ¿Están captando la idea del Evangelio? Eso fue la causa por qué Dios le dijo a la higuera: yo creo que tú vas a dar fruto cuando todos están dando. Yo quiero una ahorita que tengo hambre. Ahora. Esa es la interpretación por qué Jesús maldijo la higuera. Porque alguien, alguna higuera debería dar fruto fuera de tiempo, o antes de tiempo, o después del tiempo. Por eso, hermano, no sé si usted se ha dado cuenta, cuando uno quiere visitar a alguien que se le ha muerto un familiar, ay Dios, uno no quisiera ver mostrar la cara, porque con qué palabra sale uno a saludar o a consolar, porque nunca hemos consolado antes de tiempo, nunca hemos bendecido a alguien antes de tiempo, nunca le hemos regalado a nuestra mamá antes de tiempo. Así es el Evangelio. Por eso Jesús repartió toda la semilla, todo tipo de tierra, para que no digan que no hubo palabra, para que no digan que Dios no los amó, para que no digan que no fueron amados, para que no digan que no fueran visitados. Todo tipo de gente, todo tipo de temperamento, Dios les dejó semilla. El problema es que uno tiene que cambiar su temperamento por la siembra de la semilla. Por eso yo les decía a unos pastores ayer: dejemos de ser latinos, hermano, dejemos de ser guatemaltecos, mexicanos, todos, renunciemos a todo eso.
porque arrastramos esos comportamientos dentro del evangelio. Ya no cabe, ya no cabemos ahí. Tenemos una vocación y un procedimiento diferente, porque tenemos un poder poderoso, Espíritu Santo, palabra de Dios, que nos hace estar diferente, porque ese es el poder de la semilla que Dios siembra. Aleluya. Dejó semilla entre espinos, cosa que ningún agricultor hace, es ninguno. Quiere decir que ningún predicador santo hace eso. Así que no se cree tan santo usted. El santo de los santos dejó semilla aquí, acá y allá. ¡Hala! ¡Qué misericordia! ¡Qué conocimiento! ¡Qué, con qué distribución! Amén. Se oye bonito, pero lo triste es que estos somos nosotros. Por eso usted, cuando escucha la voz del amado, se levante corriendo. No es que usted me tiene que agradar, sino porque usted tiene un deber sobre su alma, y más sobre las almas de la gente que estás engañando. Si crees que estás enseñando de Dios, el primero que tiene que venir al encuentro de la manifestación de Dios eres tú. Por eso, hermano, hay mucha forma de expresar nuestra compenetración con el reino de Dios. Por ejemplo, la primera vez que yo entendí que la manifestación de Dios no fue con Abraham, ni fue con Isaac. Con Abraham solo fue la promesa. Isaac solo dio la semilla, solo fue parte de la semilla, de la descendencia, del pueblo de Dios. Pero Jacob, y no iba en una misión de misionero. Aleluya. Alguien vino hace poco en el retiro de varones. Se llegó con Pedro, pero llegó por prepotente. Hermano, yo soy evangelista, yo soy misionero, dice. ¿Dónde me vas a poner? Gracias a Dios que el Señor le habló y fue y se ablandó. Y al final dijo: hermano Pedro, no soy nada. Dijo: no soy nada. Qué bonito se ve uno cuando reconoce que en verdad su orgullo es humillado. Es que hasta ahorita encontré otra vez la palabra, porque escuché palabra con el hermano Otto, pero me salí cuando salieron, porque fue en México, se salieron algunos. Me salí de ahí porque me cayó mal que salieron bajo la cobertura, y yo me fui también, me cayó mal, dice. Pero se dedicó a ser misionero, dice. Y vino con esa mentalidad de misionero callejero, que de esos que anda con parlante, era eso. Pero gracias a Dios, hermano, no soy misionero, no soy nada, no tengo iglesia. Ahora tengo que hacerme miembro de una iglesia de palabra miel, porque aquí está el Señor. Hermano, qué lindo es ser transformado nuestra tierra por la bondad de Dios, que nos dejó caer la buena semilla
para dejar de ser mexicano, guatemalteco, estadounidense, todo, todo. Aleluya. Así que ya no somos de aquí, o, pero fue por la semilla. Pero si usted no se comporta a causa de la semilla, usted no se va a convertir, porque usted, porque hemos aplicado también que la buena tierra se hace procesado por la semilla. Pero si admite que la semilla produzca semilla en ella, tiene que despedregar, deservar para llegar a ser la buena tierra. Es el trabajo que hay que hacer. Por eso, pero una es la manera, hermano, que yo sí tengo testimonio. A mí me agarra sueño, para ser sincero, cuando empiezo a orar me agarra sueño, bostezo, pero horrible. Y me tengo que levantar a somatar paredes. Fuera sueño, vete de aquí, yo no vengo a buscarte. Pero mire pues, no solamente los gritos, es importante somatar la mesa, porque el cuerpo tiene que salir, tiene que ablandarse el cuerpo para encontrarse con el Espíritu de Dios. Sí, patale, brinque hoy en esta noche, porque es muy importante que el cuerpo se ablanda para el encuentro del poder de Dios. Que su cuerpo entra en calor, en fuego. Es muy importante, es muy necesario que usted se doblega. No se quede callado. Caliéntase. Sumérgete. Sale al encuentro. Eso. Grita. Celebra. Alabe a Dios. Glorifique a Dios. Eso. Así se hace. Eso, eso. Eso. Sueño se posesione de su cuerpo, su orgullo, su simpleza. Haga inútil a la semilla que Dios te dio, que Dios te sembró. Haga que esa semilla fructifique, brote. Aleluya. Hasta que cae muerto hoy, si es posible. Aleluya. Alabado sea el nombre de Jehová. Alabado sea el nombre de Jehová. Todos siendo llamados a fructificar para no ser maldecidos como la higuera. Aleluya. Aleluya. Entra tú solo, entra tú solo. Entra a la presencia de Dios. Estremézcate de la gloria de Dios. Alabe a Dios, glorifique a Dios. Con alma y cuerpo, dice la Biblia, con alma y cuerpo. No se deje dominar por el cansancio, por la distracción de la mente, porque hay muchos enemigos, aves, espinas que ahogan la semilla
pero tú tienes el poder de vencer, de arrancar los espinos para hacer brotar la semilla, para hacer fructificar la semilla, la buena semilla que Dios nos puso. Dios nos hizo el favor de sembrar en todos su palabra. Es la gran bendición que Dios nos ha dado a nosotros. Aleluya. Supongamos que usted estuviera orando a solas ahora, nada que ver yo aquí, usted sigue adelante, usted dele, porque usted no depende de mí en este momento, usted depende de aquel que está en los cielos, y algo tiene que suceder en tu vida, en tu corazón, en esta noche. Aleluya. No te dejas por vencido por lo que la carne, por lo que la pereza, por la limitación. Sigue, grite, aclame al Señor. Aleluya. Gracias, Dios. Gracias, Jesús. Revibra tu ser. Revibra tu ser. Aleluya. No dejes que el pecado domina tu cuerpo. No dejes que la acusación del diablo domine tu mente. Libérase hoy en esta noche. Libérase de esos ataques, de esos dardos. El Dios del cielo está con nosotros, entre nosotros y en nosotros. Bendito tu nombre, Jehová, sobre nosotros. Aleluya. Aleluya. Aleluya. Gracias, Señor. Agítese hoy, agítese en gran manera. Que su vaso sea agitado. Aleluya. Aleluya. Gracias, Señor. Gracias, Señor. Gracias, Cristo Jesús. Sé tú mi libertador, mi escudo, mi alto refugio, mi roca eterna. Aleluya. Gracias, Dios. Gracias, Jesús amado. Gracias, Cristo bendito. Aleluya, así es. Corre, corre como una gacela. Brinca como una gacela. Aleluya, porque tú necesitas de la agua espiritual, celestial. Jesús amado, así es. Levántese, levántese. Tome la fortaleza de Sión. La bendición del Padre.
Dancemos ante su presencia. Dancemos ante su presencia. Dance usted ante su presencia. Aleluya. Revibra tu ser. Jehová nuestro Salvador, nuestro pronto auxilio en las tribulaciones. Aleluya. Gracias, oh Dios. Gracias, oh Señor. Bendito tu nombre, oh Señor. Aleluya. Gracias, Jesús. Gracias. Aleluya. Aleluya. Eso, así es. Así es. Así es. Aleluya, no tiene y no tengas pena ni miedo ni vergüenza de hacer el ridículo, porque estás clamando hambre y sed de la palabra, de la presencia de tu Dios, de tu Padre Dios.

Jesús divino, Jesús precioso. Gracias, Señor. Gracias, Jehová Dios de los ejércitos.

canten el himno. No podrá, no podrá. Por favor, vamos a cantar este himno.

0: Si usted no se levante a recibir a la presencia de Dios, usted nunca. Si Jesús tuvo que mandar al ciego a lavarse, imagínese, ya que usted que no es ciego, con mayor razón tiene que salir al encuentro de su milagro, de su poder. Y también le dijo al paralítico levantarse y se tuvo que levantar. Usted con mayor razón se tiene que levantar. Entonces, ¿dónde está usted? Su concepto bíblico es la supuesta santidad que ustedes creen tener y no la tienen. Porque un santo no es el que se siente, sino es el que sale a correr detrás de su amado. Así que...
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0: A nuestro Señor. Gloria a Dios. Da gloria a Dios, hermano. Regalémosle una ofrenda de palmas al Señor. En gratitud, enseñale gratitud al Señor que es bueno con nosotros, es misericordioso con nosotros. Clemente y compasivo es nuestro Dios. Amén. Gloria a Dios. Yo quiero pedirle, hermano, hoy en esta mañana, que abramos la escritura en Romanos capítulo 12. Este pasaje, hermano, ayer en la actividad que tuvimos, en la actividad regional que hubo en Richmond de jóvenes, estuvimos viendo el tema que el siervo impartió en Patulul. Aunque fue dirigida a la juventud, pero la palabra es para... No tiene edad, no tiene sexo, no tiene... Todo es para el alma, para el espíritu. Pero el siervo mencionó algo importante, un detalle importante que a veces, pues, como dice muchas cosas tremendas, profundas, gloriosas, pero él hace una separación o una distinción, no sé si se dice así, pero entre el cambio y una transformación. Entonces yo quiero hablar hoy de la diferencia que es de un cambio a una transformación. Dice Romanos 12, versículo 1. Así que, hermanos, os ruego que presentéis vuestros cuerpos en sacrificio vivo, santo, agradable a Dios, que es vuestro culto racional. Luego dice el verso 2, no os conforméis a este siglo, sino transformaos por medio de la renovación de vuestro entendimiento, para que comprobéis cuál sea la buena voluntad de Dios, agradable y perfecta. Padre, en el nombre de Jesús pedimos, oh Dios, que tú nos ayudes a entender, Señor bendito, que tú nos ayudes, Padre, a poder percibir, a poder dimensionar tu palabra hoy en esta mañana. Señor, por favor, te pedimos que quites todo cansancio, que quites todo distractor, Señor, toda incomodidad, todo ambiente que no te agrada, Señor. Queremos estar atentos a tu palabra, quiero entender, Señor, que mi mente sea abierta hoy. Que mi mente, Señor, sea abierta. Abro mi corazón, las puertas de mi corazón, Señor. Quiero abrirlas delante de ti, Señor. En el nombre de Cristo Jesús, Padre, te lo pido con todo mi corazón. Padre, gracias, Señor, te doy en esta gloriosa y maravillosa noche. Por los que nos escuchan en la radio también, Señor, por favor, toca sus vidas, háblale, Señor, a través de tu palabra, Señor. Te lo pido con todo mi corazón, Padre. Gracias te damos, Señor, en el nombre de Jesús. Amén y amén. Gloria a Dios. Puede tomar su lugar, mi hermano. Como decía, hay una diferencia entre un cambio de mente y una transformación de mente. Cuando uno cambia, o sea que no se trata, hermano, solo de cambiar lo que piensas, sino de cambiar la forma en que piensas. No sé si entendió eso. Una cosa es cambiar lo que piensas y una cosa es cambiar la forma en que piensas. Nos vamos a dar a entender poco a poco aquí con la palabra. Pero por ejemplo, hermano, yo quiero que usted recuerde algunos ejemplos que la Biblia menciona. Usted ya conoce la historia de Jonás y los habitantes de Nínive, que cuando el profeta Jonás anunció la destrucción de Nínive, dice su palabra que el rey y el pueblo cambiaron de actitud, ayunaron y dice que se vistieron de cilicio, ¿verdad que sí? Entonces se arrepintieron de su mal, se arrepintieron de su parecer por el mensaje que Noé vino a predicarles. Pero tristemente, hermano, Nínive volvió a ser lo que era. Simplemente, hermano, hubo un cambio circunstancial, temporal. Por eso cuando uno dice cambio, es solo temporal. Así como usted se cambia de ropa, al rato se pone otra ropa. Hay unos que se visten 2-3 veces al día. ¿A que sí? Pero eso que cambies de ropa no significa que estás cambiando la forma de ser. El apóstol Ríos, recuerdo que decía, un enfermo, hermano, que lo cambien de cama no lo va a sanar. Un enfermo que lo cambien de hospital, hermano, no te va a sanar. Necesita el doctor operarte. ¿Verdad que sí? Entonces, Nínive, hermano, volvió a ser igual. Y no solo Nínive, sino también Jonás. Porque Jonás, hermano, y Jonás era un profeta de Dios. ¿Dónde quedamos nosotros? Si un profeta de Dios, hermano, solo cambiaba de opinión. Porque usted sabe, hermano, que él no quería ir a predicar a Nínive, no quería. Pero hasta que se lo tragó la ballena o el gran pez, hasta ahí cambió de opinión. Y dijo, Señor, si me sacas de aquí. Así como cuando lo meten a la cárcel, Señor, nunca más voy a volver a hacer lo mismo. O a los que se han puesto unas buenas emborrachadas y amanecen bien crudos. Bueno, me han contado. Y hermano, hasta juran, nunca voy a volver a tomar, dice. Última vez que me echo un trago, dice. Pero viene el otro fin de semana y está otra vez chiquitito. Porque ya se le pasó el efecto feo que sentía. Entonces, esos solo son cambios. No es una transformación, solo es un cambio. Yo he conocido gente, hermano, que han visto reportajes de cómo, de la carne o cómo hacen la comida y uy, y dejan de ser. Ahora me hago vegetariano. ¿Cómo se dice? Vegetarian. Vegan. Yo conozco, tengo un amigo, hermano, que casi se muere por un infarto. Y hermano empezó a comer verduras y steam vegetables. Y hermano, y nunca jamás. Y ahorita ya está posteando hamburguesas otra vez. ¿Qué pasó? Porque como se estaba muriendo por un ataque, ahí dijo, nunca más vuelvo a comer comidas, ni hamburguesas, ni nada frito y pura agua. Así es la gente, hermano, que hace resoluciones de bajar peso. Y hermano, empiezan bonito a ir al gimnasio y a comer bien. Y al rato otra vez. O sea que no una transformación, sino solo un cambio circunstancial. No sé si ya me está Entendiendo, entonces Jonás también, y nomás lo vomitó en la ballena. Gracias, Señor. Y empezó a caminar otra vez para otro rumbo. Y le dice el Señor, where are you going? Tú tienes que hacer lo que te... Bueno, fue, predicó, y se arrepintió Nínive y se enojó y otra vez volvió a cambiar. Hasta deseó morir. Y no que no se quería morir en la ballena, pues. Y cuando Dios perdona a toda la nación con todo y rey, hermano, a él desea hasta morir. Yo sabía. Entonces así habíamos muchos. Que solo oímos un mensaje, vamos a un retiro, somos impactados, lloramos, danzamos. Y no lo estoy juzgando, hermano, pero tengo que señalar esto. Porque todos, hermano, yo, usted, todos padecemos de esto. Cambiamos de parecer. Por eso Dios no solo quiere que creas en Él, porque dice la Biblia que los demonios también creen, pero no dejan de ser demonios. Así está usted. No deja de ser demonio, ¿vas? Solo cree, dice amén. El faraón, hermano, era otro que cuando venían las plagas, dice que ahí sí, que se vaya a este pueblo de aquí, decía. Cuando le ensangretó las aguas, cuando vinieron las plagas, usted sabe cuántas plagas fueron. Y siempre, hermano, decía que bueno, deja que se vayan. Y dice la palabra que al rato se arrepentía. ¿Verdad que sí, hermano? Usted conoce, va. Eso solo era un cambio de mente, pero no era una transformación. No era que el faraón se arrepintió y clamó misericordia y que los ayudó a cruzar el Mar Rojo. Cada rato cambiaba. Por eso usted ahorita, hermano, está contento, al rato está molesto. Hoy quiere trabajar en la obra y mañana, hermano, nomás nos pisan el pie gordo. Ya no queremos. Y así van a haber muchos, hermano, en la gran tribulación. Porque dice la palabra que entre más... Es que hay gente, hermano, que piensa que se va a arreglar después. Hoy tenemos que tomar una definición. Dios quiere, o sea que usted recuerda un retiro que el siervo dio del tiempo de la transformación, ¿se recuerda? Porque es el tiempo ahora de la transformación. Usted después quiere transformarse en la gran tribulación, el monstruo se va a transformar. Porque muchos, hermano, muchos, yo le he oído decir al siervo que muchos piensan que en la gran tribulación se van a arreglar. Si ahorita no puedes, dice, sin persecución. No creas que después lo vas a hacer. Ahora es el tiempo de la transformación. No un cambio de mente, sino una transformación de mente. Dele palmas al Señor, aleluya. Judas, hermano, fue otro que sintió remordimiento, pero no arrepentimiento. Cuando traicionó a Jesús, bueno, así le pusieron los escritores, porque ¿cuándo vamos a traicionar a Dios? Nunca. Ya era un plan que él iba a ir a la cruz. Pero él sintió remordimiento. Así dice la palabra en Mateo 27, que sintió remordimiento. Hay otras traducciones que dice que cambió de mente o de sentimiento, imagínese. Por eso, hermano, los sentimientos a veces nos traicionan, pues. Porque tal vez ahora tienes otro sentir, otra manera de pensar. Qué bueno. Pero no es una transformación. Israel, hermano, salió de Egipto. Pero dice la palabra que Egipto nunca salió de ellos. Por eso es que, hermano, en el desierto miraban el poder de Dios, seguían a Moisés como pastor, pero traían, dice que sus ídolos lo traían ahí dentro de la bolsa, dentro de sus maletas, ahí traían los ídolos paganos de los egipcios. Y a la hora, hermano, de ver como que Dios les estaba fallando, como cuando Moisés subió al monte. Hermano, ¿de dónde sacaron para construir ese mono? ¿Con qué material y cómo sabían hacerlo? ¿Y cómo es que sabían adorarlo, alabarlo? Deseaban regresar, hermano, a Egipto, dice la Biblia. Que recordaban los cementerios, los ajos y las cebollas. En vez de recordar otras cosas, mire. O sea que ellos solo cambiaban, porque dice la Biblia que miraban el poder de Dios y lo glorificaban, y al rato otra vez murmuraban, decía. Al rato otra vez hablando en contra de Dios, tentando a Dios. Les daba de comer, hermano, y contentos, felices, que hasta por las narices les salía, dice la Biblia. Y al rato, ahora tenemos sed. Y así sucesivamente. Por eso solo Josué y Caleb entraron a Canaán, porque eran de otro espíritu. Por eso dice aquí que hay que renovar, dice transformaos por medio de la renovación de vuestro entendimiento. No os conforméis a este siglo. No se conforma a pensar como los demás piensan, que hoy quieren una cosa, que mañana quieren otra cosa, que hoy están contentos, mañana quieren morir. No seas como este siglo, como la gente que piensa. Por eso Josué y Caleb vieron los gigantes y vieron, hermano, la oposición, pero como eran de mentes transformadas, dijeron, no, pues es la tierra que Dios nos dio y vamos a conquistarla y vamos a vencer y vamos a disfrutar de esos grandes frutos que hay ahí. Eso es porque había una mente transformada. Ya cambió tu forma de pensar, de actuar. No circunstancial. Una transformación, tú ya no regresas a ser lo que eras. Pero un cambio, si solo hiciste un cambio, hermano, al rato vas a volver a cambiar. Por eso la iglesia es la desposada, la comprometida, la que ya no tiene ojos para otro hombre, la que ya está decidida. Por eso se cambió el término, antes se hablaba de la novia, pero una novia, unos tienen hasta tres novias. Una novia ahorita la tienes, al rato tienes otra. O un novio, pero ya un desposado con un anillo, ya está comprometida. ¿Cuántos comprometidos hay aquí? Aleluya. Saulo no solo cambió de opinión, sino que, hermano, lo botaron del caballo, si es que estaba en el caballo, ¿va? Y le frieron los ojos, dice que eran como escamas de pescado. Le hicieron mojarra frita los ojos. Hasta ahí, hermano, hasta que se le cayeron las escamas, ya miraba diferente el evangelio. Yo no sé si me está captando, hermano, las diferencias, ¿verdad? Entonces, hermano, un cambio es solo circunstancial. Usted recuerda el hijo pródigo, dice que volviendo en sí, dice que cambió su mentalidad. Entendió su verdadera identidad. Transformó su mentalidad de independiente, de rebelde, de que yo puedo por sí mismo. Se cambió, fue transformado. Se dio cuenta la profundidad, hermano, de su miseria. ¿Verdad que sí? Porque el hijo pródigo, la Biblia no dice que se volvió a salir. Él regresó ya con una convicción, ya regresó transformado. Su mente ya no pensaba igual. ¿Verdad que sí? Por eso, hermano, él vino, se cambió y se mantuvo en la casa. Pedro es otro que Jesús transformó su mente, hasta le cambió su nombre. Antes Pedro era miedoso, negó a Jesús 3 veces. Pero al rato, hermano, después de resucitar, Jesús transformó su mente. Tras el Pentecostés, hermano, cuando recibieron el Espíritu Santo, ¿verdad? Pedro fue otra persona, ya transformado, diferente. Ya no volvió a ser el Pedro que negaba. Ya no volvió a ser el Pedro que tenía miedo, que tenía temor. Y eso es, hermano, lo que Dios está queriendo decirte, que el Evangelio es para transformarte, no es para cambiarte, es para transformación. Denle palmas fuertes al Señor si está captando. Es muy distinto. Y el siervo lo dijo en el tema que vimos ayer. Ahí estaba, pero solo lo oímos y no profundizamos en esos detalles. Esa es la función, hermano, de nosotros, de expander. Dice el siervo: usted ahí ya le maté la vaca, ahora usted hay que... ¿Verdad que sí? Entonces es un cambio externo, hermano, temporal. O sea que el cambio es externo, es temporal, y una transformación interna es diferente, es más profundo. Un cambio solo es superficial. Solo, repito, cambias de pensar, pero no cambias la forma de pensar. Y es lo que Dios quiere. Es lo que el Evangelio tiene que hacer. Cuando dice soy una nueva criatura, no es que ya cambié de opinión, no. Soy nueva criatura, dice. Siendo la misma, el mismo cuerpo, el mismo humano. Por eso damos el ejemplo de Génesis 1, que Dios trajo orden al mundo, pero era el mismo mar, el mismo cielo, la misma tierra, solo le puso orden, usando los mismos elementos. No trajo otra tierra de otra galaxia, no trajo otro mar de otro universo, no. Lo que ya había ahí, le puso orden, lo transformó en algo diferente. Por eso la tierra, hermano, desde que Dios la transformó, no ha dejado de ser, no ha dejado de producir. No se ha vuelto a desordenar o a estar vacía, sino se ha mantenido porque es una obra transformadora, no temporal. En Daniel capítulo 2, mire lo que dice en el verso 21. ¿Quién tiene Daniel? Bueno, ¿qué dice el capítulo 2, verso 21? ¿Alguien que lo lea? Va. Entonces, ahí está dando a entender que Dios también hace cambios. Muda los tiempos, las edades, pone y quita reyes, son cambios. O sea, la Biblia habla de cambios, pero es simplemente hacer algo diferente. ¿Se recuerda, hermano, que Dios muchas veces quiso matar a Israel? Y viene Moisés y hace que Dios cambie de opinión. Imagínese, hermano. No, dice, ¿cómo? Y lo hace, hermano, cambiar de opinión. ¡Qué tremendo! O sea que Dios también hace cambios. Nosotros también tenemos que hacer cambios. Pero un arrepentimiento, una transformación es diferente. Eso es lo que se requiere en el Evangelio. No solo cambios, sino transformación. Eso es más profundo. Eso es más poderoso. O sea que es bueno hacer cambios, y hasta Dios hace cambios. Es lo que le quiero decir. Es bueno que usted haga cambios en su vida, que ya no se junta con ciertas personas, que ya no hace ciertas cosas, que ya cambió de amistades. Pero pues eso dice la gente: yo ya cambié. Pero Dios no quiere que solo cambie, sino que te transformes completamente, que ya no eres tú, aunque eres tú. Que ya no hablas como hablabas. Que ya no te enojas como te enojabas. Ahora te enojas, pero no pecas. Porque tampoco uno puede dejar de enojarse. Pero tu forma de enojarte ya no es igual. Ya cambió. Ojalá que me esté dando a entender. Entonces, por eso a veces, hermano, Dios trae pruebas a la vida para ver si ya se transformó eso. O si solamente fue un cambio circunstancial por una prédica que vistes. Pero cuando uno mantiene, hermanos, su forma de pensar, por eso es que no hay transformación, solo hay cambio. Y Dios nos prueba, hermanos, y realmente ya, porque viene una prueba final. Viene que va a haber una transformación. Pero decía el siervo, pero el tiempo de la transformación es ahora. Los que van a ser transformados antes de ser llevados al cielo. Muchos piensan que, como los Transformers, y al cielo. No, hermano, la transformación es ahora. Así como un gusano se hace mariposa. Vea que en la mariposa no regresa a ser gusano. Pero nosotros nos hacemos mariposa y luego gusano y luego dragón. No. Hermano, a veces nos hacemos diablos o hablamos como demonios y al rato estamos como sin nada. No es un cambio cosmético, sino es un cambio de naturaleza íntima. Por eso le daba, hermano, Dios da el ejemplo con el gusano y la mariposa. Ahí tú vas a decir a alguien, ¿verdad? No, hermano, no sea mariposa. No. Pero es un requisito que Jesús pedía, hermano, para entrar al reino de Dios. Decía, el que no se hace como un niño, como una transformación, no puede entrar, no puede ver, no lo va a hacer, no la vas a hacer. Porque una transformación, hermano, es muy distinto. ¿Qué dice según el Corintios capítulo 5? Miren lo que dice Pablo aquí a los Corintios. Pablo tenía muy claro esto. Ojalá que hoy se le haga claro esto también a usted y a mí. Menos amenes, ya sabía, gloria a Dios. That means it's working. Capítulo 5, verso 17 dice: de modo que si alguno está en Cristo, nueva criatura es. Por eso, ahí está la comprobación si estás en Cristo o no. O si solo eres un religioso, un aleluya. Por eso, hermano, el siervo habla de los conciertos cristianos. Esos solo se alegran por un rato. Solo están siendo motivados por el director y por las luces y por el humo y un montón de gente prestada de diferentes iglesias y ministerios, y al salir de ahí otra vez tristes, otra vez ambulantes, siguen siendo mentirosos, ladrones, murmuradores. No hay transformación, solo cambiaron su tristeza en alegría, pero no fue transformado. Entonces Pablo aquí dice, ¿cómo decía? El 5:17. De modo de que si alguno está en Cristo, o sea, estás ahí, permanente, nueva criatura es. Las cosas viejas pasaron, he aquí todas son hechas nuevas. No dice yo las he hecho nuevas, son hechas nuevas. O sea que tú eres el que, porque lo que leímos en Romanos es transformaos. Por la transformación, o sea que dice transformaos, you do it, you have to do it. God gives you the tools, God gives you his word, his power, for you to do it, the willingness to do it. Dice la Biblia, él pone el querer como el hacer. Él nos dio el evangelio, nos ha dado el ministerio, nos ha dado el Espíritu Santo que te redarguye, que te habla. Las herramientas las tienes para que tú, hermano, hagas la transformación. Tú cambia tu forma de pensar a través del Espíritu, a través de la palabra, O sea que a través de los elementos que Dios no use, hermano, el sistema del mundo. Por eso no os conforméis. ¿Cómo decía? A lo de este siglo. A la manera de pensar de la gente ahora en estos tiempos. Don't settle for that. We have to make a change. Reemplazar un cambio de dirección. Tú tienes que cambiar la forma que eres. Por eso el Evangelio, el siervo lo ha dicho, no es un criterio. Aquí los criterios no sirven, no valen. Porque todos tenemos criterios. Y un criterio, repito, ahorita piensas una cosa y al rato piensas otra. Cambia tu criterio. Y Dios quiere que cambiemos nuestra forma de ser. Amén, hermanos, démosle palmas. Si estamos entendiendo, aleluya. Entonces, una transformación, tu carácter, tus decisiones, tu vida, todo, hermano, es diferente. Hay gente, hermano, que cuando oyen un mensaje, por ejemplo, sobre el orgullo, y uno dice, sí, es malo ser orgulloso, y yo voy a intentar ser humilde, dice uno. Pero eso solo es un intento. Pero cuando uno dice, no, yo ya entendí

esto no te lo reveló carne ni sangre, sino mi Padre que está en los cielos. Cuando dijo, tú eres el Hijo de Dios. Pero después lo negó. Hubo un cambio. Por lo que miró. Porque miró las debilidades, pongámosle, aunque Jesús nunca fue débil, pero ante sus ojos lo vio débil. Lo vio que sufría. Está llorando. Mire, pues está sufriendo. Tiene miedo. Y no que era el Hijo de Dios, pues. ¿Y dónde está su fe, hermano Jesús? ¿Y no que usted es el pastor? Juan el Bautista, hermano, le hizo una gran introducción a Jesús. Y después mandó a preguntar si era él o esperaban a otro. Pensó de otra forma después. Y hay gente, hermano, como Judas decía, que nunca cambió su forma de pensar. Ese está peor todavía. Pero Jesús, mire, hermano, qué paciencia la que tiene nuestro Dios, hermano. Que aún por eso su tardanza es misericordia. Que Él no ha regresado a la tierra, hermano, porque todavía estamos titubeando. Todavía no sabemos si me quedo en esta iglesia o me voy. Dios quiere, hermano, una decisión. Dios no solo quiere que seamos, ¿cómo se llama? Cuando uno temporalmente solo se, ¿verdad? Sino una transformación. ¿Cuántos dicen amén? Quiero darle otro ejemplo que dice en Filipenses capítulo 3. Dice Filipenses capítulo 3, verso número 7. Mire, Saulo se transformó a Pablo. ¿Verdad que sí? Porque nunca volvió a ser Saulo otra vez. Sino su cambio fue, no fue un cambio, sino fue una transformación. Dice Filipenses capítulo 3, verso 4, o verso 3, dice, porque nosotros somos la circuncisión, los que en espíritu servimos a Dios y nos gloriamos en Cristo Jesús, no teniendo confianza en la carne, dice. Pero mira lo que dice Pablo, aunque yo tengo también de qué confiar en la carne. Si alguno piensa que tiene de qué confiar en la carne, yo más. Y da la lista, mire, circuncidado al octavo día, del linaje de Israel, de la tribu de Benjamín, hebreo de hebreos, en cuanto a ley fariseos, en cuanto a celo perseguidor de la iglesia, en cuanto a la justicia que es en la ley irreprensible. Pero, dice, cuántas cosas eran para mi ganancia. Pero here goes, ahí está la transformación. Las he estimado como pérdida por amor de Cristo. That's a transformation. Ya no regresó a jactarse de lo que él era. Él sí, hermano, mire, era de la linaje de Israel, de la tribu de Benjamín. Nosotros somos hijos de la guayaba, decía. Por ahí va. Circuncidado al octavo día. Bueno, algunos lo sacaron de la cantina. Él decía, yo sí tengo de qué gloriarme. Yo sí tengo de qué mantener mi forma de pensar. Yo sí tengo, porque soy fariseo de fariseos. Nosotros los fariseos nunca pudieron ser transformados. Yo creo que circunstancialmente cambiaban porque miraban los milagros y se asustaban. ¡Oh! Y dice que creían. Y al rato otra vez. Volvían a juzgar a Jesús. A los discípulos. El pueblo de Israel, hermano, miraban las grandezas. Y seguían por multitudes a Jesús. Pero nomás les subió el volumen al mensaje. Ya volvieron, ya cambiaron. No, dura es esta palabra.

0: Mejor no. Por eso no hubieron transformados. Yo veo a Nicodemo, que primero, hermano, su forma de pensar, no sabía ni cómo es, qué es eso de nacer de nuevo. Y al rato, hermano, se ve que fue uno de los que preparó el cuerpo de Cristo antes de o después de haber muerto en la cruz. Imagínense qué cambio, qué transformación de pensar. Entonces, pero cuántas cosas eran para mí ganancia, las he estimado como pérdida por amor de Cristo. Es que, hermano, hay que entender, cuando dice los he tomado por basura, por estiércol, usted dirá, ah, hermano, entonces es basura, como dice Jesús, el que no aborrece madre y padre. No es digno de mí, no puede ser mi discípulo. ¿Por qué? Porque no has transformado tu forma de ver a la familia. No es que no importa, no es que no es importante, no es, hermano, que no trabajes, no es que no tengas o no puedas hacer ciertas cosas, pero es que tiene más valor lo de Dios, lo estimas y tiene un lugar más alto, que parece como que lo aborreces, pero no lo estás aborreciendo. Simplemente la prioridad está en orden. Pero la transformación, hermano, de Pedro fue progresiva. Por eso el evangelio, hermano, tiene que estar transformando tu vida. No te va a transformar de un día para otro. Eso es ya al final. Ya el Señor solo pone la última pieza del puzzle. Ya solo le da el arrancón a la llave. Él completa la obra, pero que usted inició. Usted ha oído, hermano, cuando dicen las novias o los novios, es que la relación goes both ways, dice. Así también es el evangelio. Tú tienes que hacer, Dios te da la herramienta, te da la palabra a través del ministerio, pero tú tienes que tomarla. Tú tienes que hacer el cambio. Tú tienes, perdón, tienes que ser transformados, dice. Mucha gente, Señor, transfórmame. Tú transfórmate, te diría Dios. Yo ya te estoy dando con qué transformarte. O los que dicen, Señor, cámbiame. Dios no te quiere cambiar, te quiere transformar. Aleluya, palmas al Señor, gloria a Dios. Regreso con Pedro, hermano, que cuando Jesús habló de la cruz, Pedro dijo, Señor, ten compasión de ti. No dejes que tal cosa te pase. De ninguna manera te acontezca. Pero ¿qué le respondió Jesús? Tú solo pones la mirada en las cosas de la tierra, dice. Tú no has transformado tu forma de pensar. Pedro, hermano, después entendió el plan de Dios para los gentiles ya en Hechos. Pero antes, hermano, hasta no quería que fuera la cruz. No quería que sufriera. Bendito Dios. Los discípulos, hermano, cuando murió Jesús, dice la palabra que regresaron otra vez a sus jales. Regresaron a pescar, regresaron a sus trabajos. O sea que cambiaron otra vez, regresaron a lo mismo. Hasta que Jesús, ya resucitado, hermano, se les presenta con un cuerpo glorificado, pero con las comprobaciones físicas, para que ahora sus mentes fueran transformadas. Cuando tú miras al Cristo resucitado, hermano, te tiene que transformar la mente, la vida. Porque ya cambió la dirección, el rumbo, ya cambió, ahora sí ya cambió the plot changed. Ya, hermano, comprendieron que el Mesías tuvo que haber padecido. Primero pensaron y lo mataron. Y haberlo resucitado, ya sabía que era cierto que tenía que padecer. Ya hubo una transformación. Yo no sé si ya me está entendiendo, hermano. Y eso es lo que hizo Jesús, cuando iban camino a Emaús, no cambió solamente una opinión, sino que toda su interpretación, hermano, cambió. Hubo una transformación. Yo nomás quiero decirte esto, hermano, porque no quiero, o el siervo explicaba ahí, en el tema, empezaba a hablar del evangelio, de lo glorioso que es el evangelio, y el poder que tiene el evangelio, que es para transformación. Por eso daba el ejemplo de aquel que le ponían apodo Mosca, ¿va? Que primero tenía miedo, hermano, de las amenazas. Y nomás el siervo le habló y le dijo unas palabras. Y si tú dices, siervo, dice, así va a ser. Y llegaron a amenazar hasta con pistola y él, la mosca ahí como si nada. ¿Se recuerda el ejemplo? Que eso sí es una transformación de mente. Gloria sea el nombre de Dios. Dice también la palabra, le voy a leer lo que dice Génesis. Acompáñame. A ver, perdón, hermano, perdón. Mateo 23. Dice el capítulo 23, verso número 9. Dice: y no llaméis padre vuestro a nadie en la tierra, porque uno es vuestro padre, el que está en los cielos, dice, ¿verdad? A ver, perdón, pero dice, perdón, el 27: ay de vosotros, escribas y fariseos hipócritas, porque sois semejantes a los sepulcros blanqueados, que por fuera a la verdad se muestran hermosos, mas por dentro están llenos de huesos de muertos y de toda inmundicia. Así también vosotros por fuera a la verdad os mostráis justos a los hombres, pero por dentro estáis llenos de hipocresía y de iniquidad. Ay de vosotros, esa palabra ay de vosotros, como dice en el 27, en el 29, cuando dice ay de vosotros, escribas y fariseos hipócritas, porque edificáis los sepulcros de los profetas y adornáis los monumentos de los justos. Y decís, si hubiésemos vivido en los días de nuestros padres, no hubiéramos sido sus cómplices en la sangre de los profetas. Bueno, mire, estos solo por fuera, solo eran apariencia, pero por dentro, llenos de huesos muertos, pero por fuera, dice, a la verdad se muestran hermosos. La Biblia dice que hay un lugar para los hipócritas, que es peor, hermano, que ir al infierno, porque estás aparentando lo que no eres. Decía el cielo, ni el infierno quiere a los hipócritas. Es un estado, hermano. Por eso uno, es delicado el culto. Es delicado el evangelio. Dios que examina todo, que escudriña todo, que mira todo, que evalúa todo. A Él no lo vamos a poder engañar. Por eso el trigo, la cizaña, es engañable. Por eso Dios no permite que nadie haga la separación. Solo Dios va a enviar a su ángel, que Él va a saber hacer la separación. Porque ahorita todos nos vemos chulos, bien perfumados, bien bañados los que se bañaron. Aleluya. ¿Qué dice Juan 9? Yo ya solo estoy dando estos pasajes para sentar, como cuando come y luego ya se echa su fresquecito, para que asiente. Juan 9. Pero dice el 35. Oyó Jesús que le hablaban o que le habían expulsado y hallándole, le dijo, ¿crees tú en el Hijo de Dios? Respondió él y dijo, ¿quién es Señor para que crea en él? Le dijo Jesús, pues le has visto y el que habla contigo, él es. Y él dijo, creo, Señor, y le adoró. Dijo Jesús, para juicio he venido yo a este mundo, para que los que no ven, vean, y los que ven, sean cegados. Entonces algunos de los fariseos que estaban con él, al oír esto, le dijeron, ¿acaso nosotros somos también ciegos? Jesús le respondió, si fuereis ciegos, no tendrías pecado, mas ahora porque decís, vemos, vuestro pecado es permanente. Por eso les pregunta, ¿crees tú? Creo, Señor. Pero dice que al creer le adoró. Por eso el que realmente ha creído puede adorar. Es el que se quebranta, el que llora, porque ha creído. Porque ya transformó su mente. Porque, hermano, hay gente que todavía tal vez duda. Por eso no pueden adorar. No pueden expresarse. No pueden diezmar. Hay gente que no diezma porque a saber qué hacen con los diezmos, dicen algunos. A cambio, Abraham dice que trajo su diezmo ante Melquisedec. Creyó que ahí estaba Dios, que básicamente era Dios. Trae una reacción. Bendito sea Dios, hermano. No vayamos a ser como Balaam, que reconoció que Dios estaba hablando y obedeció en algunos momentos. Pero dice la palabra que su corazón siguió amando el dinero y hasta terminó aconsejando a los enemigos, imagínense. Solo hubo cambios externos, pero no hubo una transformación interna. Y al último ejemplo que le quiero dar es de José. Que él fue traicionado, lo llevaron de prisionero, de esclavo. Y tal vez, hermano, en los momentos difíciles, él tal vez pensaba hasta vengarse de sus hermanos por lo que le habían hecho. Pero el trato que él tuvo, José tuvo, hubo una transformación en él, porque ni siquiera lo reconocieron sus hermanos cuando lo volvieron a ver. Él sí reconoció a sus hermanos, pero sus hermanos no lo reconocieron a él. Así como Jesús reconoció a los discípulos, pero los discípulos no lo reconocieron a él cuando resucitó. Esa es la transformación. Dios quiere que digan, ese no es el Andrés que yo conocía, o Leslie que yo conocía, o ese no es el que yo pensaba, el que yo dejé de pequeño. No sé si me doy a entender, que ya ni te reconoce, que eres otra persona, hablas diferente, piensas diferente, actúas diferente, siendo la misma persona, hasta con el mismo nombre, hasta con la misma ropa tal vez, pero con otra forma de pensar, irreconocible. Aleluya. Pero cuando nos dicen, usted siempre mentiroso, hermano, miren, siempre lo mismo. Aleluya. Dios no quiere cambios externos, sino una transformación interna. Por eso lo que le decía de José, no lo reconocían. Y José les dice, vosotros pensasteis mal contra mí, mas Dios lo encaminó a bien. Solo una mente transformada, hermano, puede ver La mano de Dios cuando parece injusticias. No sé si me captó, hermano, lo que quise explicar. Hay demasiados ejemplos. Pero solo quiero, hermano, para que al final no vaya a haber confusión como aquellos: Señor, sin tu nombre echamos fuera demonios, hicimos milagros, hicimos tantas obras. Y Él les va a decir: no os conozco, apartados de mí, hacedores de maldad. Y es que estaban haciendo buenas obras, pero ante Dios fueron obras de maldad, porque no eran vidas transformadas. Por eso no podían liberar a algunos demonios, a algunos discípulos. Solo repetían las oraciones en el nombre del Dios que predica Pablo o de Jesús. Sí, a ellos los conocemos, dicen los demonios, pero ustedes no. Y los avergonzaron, salieron huyendo desnudos, porque solo aprendieron a hablar como cristiano, solo aprendieron a llorar, a cantar, solo aprendieron a danzar. Usted dirá: por eso no danzo. No, está peor todavía. Amén. Porque Dios busca, hermano. Me llama la atención cómo el siervo, hasta en el fútbol, hermano, ahí quitó los árbitros y ahí se ve quién realmente es sincero, a ver quién no se le hierve la sangre. Que el siervo se sorprendía de los hermanos chulos que se miraban ahí, pero en el campo. Ahí estaban: tu madre. ¿Y qué pasó con el hermanito lindo? Dios quiere una transformación. Para que el día de mañana, hermano, por eso dice, el evangelio no es religión. El evangelio no es solo para cambiarte, es para transformarte. Para hacerte otro ser humano diferente. Amén. Un cambio es solo para los que son, les gustan los celulares. Un cambio solo es cuando haces un update. Pero una transformación es que agarras otro teléfono completamente, con otro sistema diferente, o una computadora diferente, ya con otro sistema. Amén. Y amén. Se pone de pie y vamos a darle gracias por su palabra. Pero yo no quiero, hermano, que solo sea circunstancial. Y la transformación es progresiva. La Biblia dice que es como la luz de la aurora, que va de aumento en aumento hasta que el día es perfecto. Pero tiene que empezar ya ese proceso, hermano, de transformación. El tiempo de la transformación es mientras tienes vida. Y usted no sabe, hermano, si mañana moriremos o el día de mañana significa en el futuro. Aunque todos, si el Señor tarda, hermano, todos vamos a salir por esa puerta. Y se acabó el tiempo. El tiempo de la transformación es ahora. Por eso que lo que nos va a acompañar después de la muerte son nuestras obras. Es lo único que te va a acompañar. Pero las obras que se hicieron conforme a como Dios lo pidió, no a tu manera. Porque tú puedes hacer obras, pero a tu manera, a tu forma de pensar o tu criterio. Pues el siervo le da duro a los pastores: usted maneja tu criterio, tú manejas tu criterio. Porque no es criterio el evangelio. Tu criterio vale a ver si qué color pintamos la pared, ¿va? Pero las cosas del evangelio no son criterios. Dios decreta, Dios establece. Y allá usted y yo, hermano, de tomar las herramientas que Dios nos da para una transformación. Es como una construcción. Uno transforma una casa vieja y Dios te da la herramienta. Aquí está el serrucho, aquí está todo lo que necesitas. Y así es Dios, te está dando la palabra, te da su presencia, te da el ministerio, te da el Espíritu Santo, te da la cena del Señor, todo, hermano, la oración. Ahí está a tu alcance. No hay excusa para no ser transformado, ahí está. Pero hay uno es el que tiene que transformar. Dios te da la herramienta. Ahora tú, haz lo que a ti te toca. Así dice, acercaos a mí y yo me acercaré a vosotros. Él se junta a medio camino con nosotros. Por eso hoy usted haga la decisión. Háblele a su Señor. Pídele al Señor perdón, misericordia. Dile, Señor, yo no solo quiero un cambio, yo quiero ser transformado. Tu evangelio, tu palabra, Señor, es suficiente, poderosa para transformar.
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0: damos gracias a Dios por darnos la esperanza de vida, que este mundo no puede ser nuestro hogar.
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nosotros en esta tarde. Oh, sí, Señor. Sabemos que es una misericordia la de Dios poder estar reunidos en este lugar y dar al Señor toda la gloria y toda la honra. Yo no sé si fuera mucho lo que te pidiera, si tú te pudieras poner de pie un momentito, porque en esta tarde queremos elevar nuestra alma, queremos elevar nuestro canto al Dios Padre, al Dios Hijo, al Dios Espíritu Santo, a esa bendita Trinidad, que queremos que ellos sean los que tomen este lugar. Aleluya. Si tú pudieras levantar tus manos y dar esa bienvenida en esta tarde.

Así es. Con tus manos levantadas, saludemos al Señor en esta tarde. Porque sabemos que ellos están aquí. Esa bendita Trinidad está aquí en esta tarde. Sí, Señor. ¿Cuántos pueden brindar un aplauso bien fuerte al Señor en esta tarde? ¡Aleluya! Sí, Señor. ¿Cuántos creen que Él es un Dios poderoso? ¿Cuántos creen que Él es un Dios poderoso? ¿Lo puedes confesar en esta tarde por medio de tus aplausos?

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2: Gracias, Señor.

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mismo vino a salvarnos. El mismo vino a liberarnos. El mismo viene a llevarnos.

Denle un fuerte aplauso al Señor en esta noche. Aleluya, aleluya. Y Jehová dijo a Moisés: di a mi pueblo que marche. Iglesia de Cristo, no temáis, porque vuestro Dios va delante.

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Este es el último canto y dice que le debemos entregar nuestra vida al Señor. Levanta tus manos delante del Señor. Entrégale tu corazón.

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habló diciendo: Yo soy la luz del mundo. El que me sigue no andará en tinieblas, sino que tendrá la luz de la vida. Te haré entender y te enseñaré el camino en que debes andar. Sobre ti he fijado mis ojos. Oh sí, alegraos en Jehová y gozaos, oh justos, y cantad con júbilo todos vosotros, los rectos de corazón, así como David desde su juventud cantaba a Dios con toda su fuerza. ¡Aleluya!

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Aleluya, Jesús. Aleluya. Esa es su bondad tierna. Esa es su ternura. Amén. Ni siquiera perdonó a dos sacerdotes que entraron ni siquiera a pecar, a oficiar, y los mató. Por eso hoy tenemos un Salvador tierno, es su bondad nunca cesará gracias a esa bondad. Amén.

cuando veo tus cielos, obra de tus dedos, la luna y las estrellas que tú formaste, digo, ¿qué es el hombre para que tengas de él memoria? Y el hijo del hombre para que lo visites. Oh Jehová, Señor nuestro, cuán grande es tu nombre en toda la tierra.

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1: Bendito sea Jehová, el Dios de Israel, por los siglos de los siglos. Amén y amén. Bendito Jehová, Dios de Israel, desde la eternidad y hasta la eternidad. Y diga todo el pueblo, amén, aleluya.

0: porque tu adoración por siempre estará en todos los confines de tu creación. Amén. Aleluya.
1: Es un hecho, ¿no? No es un dicho, es un hecho. Por eso nosotros cantamos con seguridad. No es un dicho, sino un hecho. Porque el vivir no es el existir. Porque todos existen, pero no viven. En cambio, nosotros sí vivimos, porque vivimos la vida de Cristo Jesús. Amén. Un aplauso fuerte al Señor Jesús. Aleluya. Gloria a Jesús. ¿Cuántos viven entonces? Usted puede decir, vivimos porque Él vive. Gloria a Dios. Aunque no vivimos como la vida del mundo, cómodo. Pero eso no es lo cómodo, según Dios. Lo cómodo es como fue con los discípulos cuando fueron al monte de la transfiguración. Quizás allí había frío, fuera de la familia. Pero estaba la vida, porque estaba Cristo ahí. Estaba la gloria de Dios envolviendo la vida. La vida verdadera de los discípulos que Cristo había llevado en el monte. Quiero leer con ustedes un pasaje y después quiero cantar también. ¿Cuántos saben que yo sí puedo cantar? Amén. Gloria a Dios. Gloria a Jesús. El capítulo 5 de Apocalipsis. Quiero leer con ustedes un pasaje muy conocido, pero que tiene escondido una cosa muy bello para nosotros. El capítulo 5 de Apocalipsis. Vamos a abstraer la idea del texto. Pero leyendo del versículo 1 en adelante, dice así: Vi en la mano derecha del que estaba sentado sobre el trono un libro escrito por dentro y por fuera, sellado con 7 sellos. También vi a un ángel poderoso que proclamaba a gran voz: ¿Quién es digno de abrir el libro y desatar sus sellos? Ninguno, ni en el cielo ni en la tierra, ni debajo de la tierra, podía abrir el libro, ni siquiera mirarlo. Y yo lloraba mucho porque ninguno fue hallado digno de abrir el libro, ni siquiera de mirarlo. Y uno de los ancianos me dijo: No llores, he aquí el león de la tribu de Judá, la raíz de David, ha vencido para abrir el libro y sus 7 sellos. Amén. Alabado sea Dios. Un aplauso fuerte al que está sentado. Gloria a Dios. Aleluya. Las moscas no son invitadas, pero son las que más asistan, ¿verdad? Así deberíamos de ser nosotros, como las moscas. Tengo un canto, es un coro pequeño, canto pequeño, pero que describe lo que Dios es en nosotros, en pequeñas palabras. En estas palabras, ¿cuántos saben que nosotros tenemos triunfo? Amén. ¿Pero quién la da? Cristo, ¿verdad? Amén. Y esos triunfos la tenemos en medio de problemas. Los triunfos Cristo la da. Y no nos cansamos, pero solo en cuerpo. En cambio, en espíritu, nos sentimos animados, ¿verdad? Fuertes. Sencillamente, dice así. Ya lo he cantado como 2-3 veces allá. Tenemos que usar la mente, no solamente las palabras, la idea de Cristo Jesús. Así dice. Solo tu Señor. Solo tu Señor, el que me haces triunfar. Solo tu Señor, el que me hace caminar sobre mis pies. Solo tu Señor, el que me haces no cansar. Solo tu Señor, el que me haces no sufrir. ¿Lo cree? ¿Es verdad eso o no? Solo eso. Quiero cantar de nuevo.

Porque los sufrimientos tenemos la victoria. Los sufrimientos de Cristo fue la victoria de nosotros. Amén. Por eso no son sufrimientos. Gloria a Jesús.

Amén. Solo Él, ¿verdad? ¿Ya se te fue el cansancio o no? Aleluya. ¿Por qué no se ponen de pie? Y cuando decimos, solo tu Señor, el que me haces triunfar, así.

0: Aleluya. Dele toda la honra al Señor Jesucristo. Estamos en pie porque Él lo ha permitido. Tenemos triunfo y victoria porque Él nos los ha dado. En Cristo Jesús. Tenemos algunos años de caminar. Yo tengo 25 años de caminar y no me siento cansado. Me siento nuevo cada día al caminar con Él, en pos de Él. Los sufrimientos que padecemos nos han servido de amor, de ánimo, de poder. Aleluya. Para gloria y honra de su nombre. Amén. Fuerte aplauso al Señor Jesucristo. Gloria a Dios. Amén. Gloria a Dios. Pueden sentarse, por favor. Amén. ¿Cuántos dicen amén? ¿Es verdad eso, que solo Cristo nos hace triunfante? Amén. Los desprecio no se nos nota. Los padecimientos no se nos ve para nada. Como que si fuéramos reyes. Amén. Reyes y reina. Aunque sin trono, pero reyes, a la par de Cristo Jesús. Y por Cristo Jesús. Aleluya. Solamente quería decirles, respecto al juicio. No vamos a hablar en detalle de los juicios y los tiempos de los juicios, quizás alguna parte. Pero ¿a quién pertenece los juicios o el juicio? Por supuesto, ¿quién no puede decir que es a Cristo, verdad? A Cristo pertenece el juzgar, ¿verdad, hermanos? A nosotros, ¿qué nos toca juzgar nosotros? Nada, ¿verdad? Los frijoles, tal vez. Amén. ¿Se imagina usted ese trueno? ¿Ah? Una vez oí ese trueno. En verdad, Dios habla también, ¿verdad? Es la única forma que se oye la voz de Dios. De otra forma, no hay. Usted no vea algún objeto allí, pero que truena, hermano. Pues nos hace ver que Dios es mucho más potente. Por eso no vale callar en los templos. Si solo para llover Dios truena, ¿y cómo será para celebrar fiesta? Aleluya. Amén. Bueno, eso es adicional. Pues estamos diciendo, ¿a quién pertenece el juzgar o los juicios o el juicio? A Dios, ¿verdad? Bueno, pero en esta vez no vamos a decir a Dios, sino que vamos a decir a Cristo. Porque en este capítulo que hemos leído, ni Dios juzga, ni Dios. Amén. Ni Dios juzga. Él no va a juzgar. Va a ser Cristo. Pero lo importante es cómo y cuándo. Esas son dos cosas importantes. Yo no le puedo decir la fecha, cuándo. Pero sí le puedo decir cómo.
1: lo más importante para mí. ¿Cómo?
0: ¿Cuándo? No sé.
1: ¿Pero cómo?
0: Sí.
1: ¿Cómo? Fíjese pues.
0: Por eso, quiero llevarles a un pasaje que Pablo escribió a los corintios.
1: En la primera carta de Pablo a los corintios, ahí deja entrever Pablo los juicios o el juzgamiento.
0: 4.
1: Primera de Corintios. Vamos a leer versículo 3 y 4 y 5. 3, 4 y 5. Para mí, dice Pablo, es poca cosa el ser juzgado por vosotros. Imagínense. Qué atrevimiento, ¿verdad? De Pablo. Para mí, dice Pablo, que ustedes me juzgan, eso es poco. Y yo podría decir lo mismo después de haber oído a Pablo diciendo eso. ¿Me oyen? Amén. Dice Pablo, para mí el ser juzgado por ustedes, risa me da. ¿Usted podría decir eso? ¿O no? Bueno, depende, ¿verdad? Pero hermano, bueno, mejor sigamos. Y dice, el ser dice, para mí es poca cosa el ser juzgado por vos, o por cualquier tribunal humano, risa me da. Pero esa a veces no. Pero cuando se trate de Dios, cuando los tribunales quieren meterse en las cosas de Dios, hermano, qué va. Por eso la iglesia, aunque Satanás, por eso la venida del anticristo va a suprimir el culto. ¿Sabía usted eso? Que Satanás va a suprimir los cultos. Y es cuando va a aparecer el Cristo en persona. No solo para quitarle el derecho a Satanás, sino para hacer chicharrones a los dedos de Satanás. ¿A cuánto les gusta? O por cualquier tribunal humano. Ahí vamos dos. Pues ni siquiera, dice, ni siquiera yo me juzgo a mí mismo. Ni siquiera yo me juzgo a mí mismo. ¿Cómo es eso, verdad? Eso es lo más difícil. Por eso uno tiene que estar asegurado en quién ha creído. Amén. Amén. Ya vamos tres. Pero dice Pablo, no tengo conocimiento de nada en contra mía, pero por eso no por eso he sido justificado, pues el que me juzga es el Señor. Así que no juzguéis nada antes de tiempo, hasta que venga el Señor, quien ha de sacar a la vez a la luz las cosas ocultas de las tinieblas y hará evidente las intenciones de los corazones. Entonces tendrá cada uno la alabanza de parte de Dios. Es decir, que Dios va a alabar también a la iglesia cuando regrese. ¿Oye usted eso? Dios va a alabar, va a cantar, pero no va a cantar a nosotros. Benditos los de mi Padre. Bueno, amén.
0: Aquí Pablo está diciendo algo que nosotros, como iglesia, que muchas veces juzgamos, nos hemos anticipado de juzgar y ni sabemos cómo juzgar y cuándo juzgamos, porque no sabemos que porque no sabemos cómo se debe juzgar y quién es el que puede juzgar. Es muy profundo el tema, pero yo lo quiero hacer corto, no porque tengo prisa, sino sencillamente lo que me interesa saber. Como decíamos, Pablo estaba tan definido en sí mismo, en Cristo Jesús, o de sí mismo en Cristo Jesús, porque eso es lo que vale. No de uno mismo total, absoluto, sino que depende de cómo uno vive de Cristo. Si dependemos totalmente de Cristo, nadie, absolutamente nadie, ni nada, nos puede juzgar ahora, aunque sí después, pero después ninguno de los hombres, no tiene que ser Cristo o Dios a través de Cristo. Quizás a usted no le interesa saber esto, pero hermano, nosotros muchas veces determinamos las vidas o la vida de las personas que nos rodean. Porque usted se ha dado cuenta que hay actitudes en personas o de personas llamándose hermanos que a nosotros en verdad nos choca, nos duele. Como que si de nosotros fuera los problemas. Le voy a decir algo. Cualquier cosa que acontece dentro de la iglesia o en la iglesia, ¿a quién pertenece los juicios? ¿A mí como pastor? Ni mucho menos, me va a perdonar, ni mucho menos al que está sentado en la silla. Nada, usted no diga nada, usted camine. Si algún soldado caído por ahí, si usted tiene la fuerza, hágalo por un lado. Por favor, hermanito, hágase por un lado, yo voy pasando. Amén. Oh, fuerte. Si usted me está entendiendo, o usted tiene el derecho de juzgar, pero ni, usted debe juzgarse a sí mismo. Pero ni yo, dice Pablo, ni yo me juzgo a mí mismo, porque de repente me juzgo mal. ¿Cuántas veces ha dicho usted, yo ya no voy al culto porque no sirvo para nada? Se está juzgando antes de tiempo, espérese. De repente usted va a valer más que un perro. Perdón, hermano. Estamos entre hermanos, ¿verdad? Porque dice la Biblia, porque hay esperanza para un chuchito de aquel chucho de rancho, que un león gordo pero muerto. ¿Verdad? Tenemos esperanza todavía mientras estamos vivos, hermano. Amén. Amén. Gloria a Dios.
2: Yo creo que vale la pena ver quién es el que puede juzgar en verdad.
1: ¿Verdad que ni siquiera nos podemos juzgarnos a nosotros? Alabado sea Dios. No sé si usted se está liberando con esto. ¿Verdad que sí? Imagínese. Por eso, con razón, Pablo, para mí, el ser juzgado por usted es poca cosa.
2: Pueden decirme lo que ustedes quieren. Con razón que David, hermano, y aquí está el nombre de David. ¿Qué tiene que ver ese Davidcito ahí? Adúltero. Pero eso es según nosotros.
1: Según la raíz de David, era Jesús, Jesucristo mismo. Alabado sea Jesús mismo. Ojalá que usted me entiende hoy a lo que quiero llegar.
2: Ya llegamos.
1: Yo creo que ya entendieron todo.
2: Ya ve, pues, por eso dice Pablo. Pero muchas veces, hermano, ¿qué pasa cuando alguien nos juzga? Si nos dicen por allá, hermano, ¿qué pasó que ya no va usted al culto?
1: No, es que los hermanos me dijeron que no sirvo para nada, por eso. ¿Para qué ir a ocupar una banca, una silla por ahí en la iglesia? Mejor me quedo.
2: ¿Quién te juzgó?
1: Los hermanos.
2: ¿Pero será que juzgaron de verdad? ¿Será que juzgaron bien?
1: Tal vez.
2: Bien según ellos.
1: Según ellos.
2: Como dije yo la vez pasada, muchas veces decimos a nuestros hijos, mira hijo, yo quiero que seas como yo.
1: ¿Y quién te ha dicho que usted anda bien?
2: ¿O que usted está bien?
1: Que seas como yo, dice.
2: Como yo, así de feo. O de atravesado.
1: Sí, hermano.
2: Como a mí me gusta hacer las cosas como a mí me gusta.
1: Pues eso es lo que a ti te gusta, pero no lo que a Cristo le gusta.
2: Imagínese, hermano. Por eso que hay diferencia de cultos en las iglesias, porque a unos les gusta un poco tibio, uno medio tibito, medio frío, helado.
1: Y otros medio caliente y algunos requete caliente.
2: Pero son gustos, son temperamentos, que son gustos personales. Por eso yo admiro a Pablo cuando él dice, para mí el ser juzgado por vosotros, no me quedo callado. No me voy a valer por lo que ustedes digan. Si ustedes rechiflan al verme o al predicar, no me voy a callar. Ustedes se burlan, se mofan, lo que ustedes quieran hacer de mí, yo no me voy a dominar por lo que ustedes digan. Yo me voy a valer por lo que Dios. Y tampoco Pablo va a tener que ver lo que va a pasar, sino que para eso está el Espíritu Santo juzgando, interviniendo, moderando, midiendo el temperamento del cristiano hoy, ahorita mismo. Y dice Pablo,

cuando los judíos quisieron matar a Pedro, dice la Biblia que cuando Herodes encarceló, mató a Jacob y encarceló a Pedro, la gente lo aplaudían. Pero cuando un tribunal humano se mete para juzgar lo que es de Dios, no puede. Yo alabo a Dios que el evangelio, hermano, que el evangelio que nosotros creemos es particular de Dios. Aquí no se mete, pero ni mucho menos. O sea, ¿qué iba a decir yo, hombre? Aquí no se mete nada, pero ni el predicador. Amén. Amén. Cuando el Herodes quiso echar mano para matar a Pedro, a Jacobo, te voy a permitir, pero a mi Pedro, no. Le voy a enviar un ángel para que saque de la cárcel. Lo sacó de la cárcel a la medianoche. Y Pedro renunció del ministerio. ¿Qué va? Más atrevido se volvió Pedro para anunciar el reino de Dios. Amén. ¿Quién lo detiene? ¿Qué autoridad, qué tribunal es competente para limitar, para juzgar los actos de cada individuo que pertenece al cuerpo de Cristo? ¿Quién? Hermano, tenemos que ser atrevidos en algunos aspectos en cuanto al evangelio de Jesucristo, a modo para que los tribunales humanos no ingieren en algún poder sobre la manifestación de la iglesia en la tierra, porque no puede ser juzgado. Por eso nos damos la libertad de hacer el culto a Dios en la iglesia. Amén. Que no haya nadie que nos juzgue. Aunque siempre hay gente que lleguen a juzgar dentro de la iglesia, pero ¿qué les importa? Amén. ¿Qué les importa a ellos? Mejor pásate delante de aquí, de ellos, con la cola, si es que usted tiene cola, ¿eh? Amén. Por eso yo no me limito a ningún poder, ni mucho menos a costumbres ni a cultura, porque aquí no tiene nada que ver la cultura, nada de nada. Muchos nos dicen a nosotros, quizás ustedes se sometan a Dios por la cultura. Nada de cultura.

Señor, se volvió gusano, comido de gusano. Arroz. Solo que sin tomate. Sin cebolla. Gloria a Dios. No sé si me estoy explicando. Amén. Entonces, Pablo estaba poniendo las tres áreas de donde provienen los juicios. Porque esto, estas tres, siempre es humano. Si es de los hermanos, es humano. Aunque puede ser tan espirituales, pero puede juzgar mal. Por eso Pablo se valía. Por eso en una de sus cartas decía: yo no pretendo ser perfecto, pero voy hacia la perfección. Como que quiso decir también: ustedes no me juzguen todavía, porque yo todavía voy persiguiendo la perfección. Estoy dejando atrás lo que estoy haciendo, sea bueno, sea malo. Yo me hago al blanco, yo estoy persiguiendo. Amén. Estamos resolviendo esta parte del problema. Pero hay una cuarta palabra que dice Pablo aquí. Entonces, que no juzguemos a tiempo o antes de tiempo. Y de una vez define: porque el que viene a juzgar, yo no me estoy saltando de que ustedes no me pueden juzgar, de que el tribunal no me puede juzgar, ni yo mismo. No porque, no que así sea yo justificado, sino que voy a esperar. Porque Dios es el que me va a juzgar y no ustedes. No porque Pablo, hermano, era la única autoridad dentro de la iglesia, no que no aceptaba lo que los hermanos le decían más de alguna vez, quizá los juzgamientos, pero él lo tomaba como sugerencias, aunque sean juicios. Gloria a Dios. ¿Por qué? Porque decía al principio que ni siquiera Dios, ni siquiera él va a juzgar. Mire, el fin de toda la humanidad, el juzgamiento de la humanidad, por eso le decía: ¿cómo va a ser juzgado la humanidad? La forma, la diversidad de juicio, por ejemplo, hay muchos tipos de juicio. Por ejemplo, el juicio que le cayó a este Herodes, algo horrible. El juicio que le cayó a Coré, fue tragado por la tierra. Es un juicio horrible. Son diversidad de juicio. Eso no nos importa. Pero lo que va a ejecutar, los juicios finales, al final de todas las cosas, va a ser Cristo, pero de esta manera. Por ejemplo, hemos leído el Apocalipsis cuando dice, tenemos que ser conciencia, hermano, porque nosotros los humanos somos dados a juzgar. De cualquier forma, como decíamos en el mensaje anterior, juzgamos hasta la manera de cómo colocar las flores. Juzgamos hasta el vestir de las demás personas. Hay muchas formas de juzgar, pero eso es de nosotros. Pero aquí dice la palabra de Dios, cuando Juan ya en los umbrales de los juicios, Juan vio en la visión una de las cosas para mí. Yo me estoy liberando, por eso les decía, al fin y al cabo, gracias a Dios, que no somos nosotros los que vamos a juzgar al mundo.
aunque la misma

0: La palabra dice que nosotros vamos a juzgar aún hasta los ángeles, ¿verdad? ¿Sabe usted eso, verdad? Vamos a juzgar hasta los ángeles. Pero para que lleguemos a juzgar a los ángeles, pero nos tienen que juzgar a nosotros primero. Porque cuando se habla de juzgamiento, depende en qué estado está uno cuando es juzgado. Unos para vida y otros para condenación perpetua, dice la palabra de Dios. Bueno, a lo que voy en esta tarde es algo importante. Cuando Juan fue llevado al cielo, y vio al Señor sentado en el trono con un librito o con un libro escrito por dentro y por fuera, sellado. Pero lo más tremendo, que este libro contenía los juicios, los sellos sobre la humanidad o sobre la creación entera, aleluya. Yo no sé por qué Juan, cuando vio el libro, empezó a llorar. No tenía por qué llorar. Pero contenía algo, hermano querido, algo que para nosotros los humanos no nos hemos fijado, que la mayor parte de nuestra existencia es envuelto de juicios. No que nos enjuician a nosotros, sino que nosotros nos hemos vuelto juiciosos para las demás personas, sin que nos hemos dado cuenta. Como decíamos hoy en la mañana, los que dividen la iglesia son jueces. Aunque no dijimos jueces, pero se vuelven jueces. Santiago dice: si usted juzga la vida del pecador, dice, te haces juez aún de la misma ley. Porque la ley es el que rige la vida de los pecadores, de los transgresores. Pero si la ley permita que a alguien que haya fallado pero que todavía vive, es porque la ley no determina el juicio a ese individuo. Pero nosotros a veces la damos ya por juzgado, por condenado, pero que todavía la ley no la toma por condenado, por juiciado. Gloria a Dios. Entonces Juan, cuando llegó al cielo y vino un ángel, empezó a clamar a gran voz y decía, bueno, yo creo que la idea, hermano, por favor, la idea del humano, muchas veces nosotros nos hacemos evangélicos porque el mundo nos trató mal. ¿Qué queremos decir con eso? Ah, porque el mundo fue injusto con nosotros. Claro, pero ¿quién va a juzgar al mundo? ¿Pero será que nuestra llegada a Cristo es buscar juicio para el mundo? ¿O es que queremos una escapada de ese mundo? Eso es lo que se trata. Sin querer, cuando buscamos a Dios es porque estamos tratando de que nos hagan justicia, de que nos hagan juicio. Pero como no se puede, dice la palabra de Dios, cuando Juan llegó y el ángel viene y proclama a gran voz y dice: ¿quién es digno de abrir ese libro? Y fue buscado en el cielo que fuera digno de abrir el libro, y no lo hubo. Juan empezó a llorar porque él creía. Entiéndeme la idea. Porque él creía, como la gente cree, de nosotros, que nosotros podemos hacer juicios porque somos hijos de Dios. Hay mucha gente, mire hermano, por eso hay mucha gente con idea. Hermano, quiero una profecía, por favor. ¿Verdad que sí? Una profecía para tal persona porque me cae mal. Y viene la hermanita pagada, dice el Señor, pagada. No sé por cuánto se vendió. Por un gesto bonito, tal vez. Amén. Y así andaba Juan en el cielo. Él creía que todos los que pasaban, que todos los que estaban en el cielo podían hacer juicios o podían tomar el libro. Pero hermano, la idea es qué contenía ese libro. Juicios. Y para mucha gente este libro es para juicios. Y por eso viven peleándose. Viven inconformes dentro de la iglesia porque creen que la idea de Dios al enviar su evangelio es para enjuiciar a lo que sea o a todos los que lleguen. No es el tiempo. La Biblia no es para eso, ni para señalar a nadie. La Biblia está enseñando el camino, está trazando el camino, aún hasta para cómo y quién es digno de juzgar. Porque esa es la idea. Esa es la idea de la Biblia. Y Juan, cuando entendió que no hubo nadie en el cielo, ni siquiera para ver el libro, y lo más terrible era de que el libro estaba en la mano del que estaba sentado en el trono. Pero ¿por qué no lo abría? Por eso le decía que ni Dios podía juzgar. Algo curioso, ¿verdad? Usted me va a preguntar, ¿pero por qué, hermano? Por eso, téngame paciencia. Como dijo el hermano Pancho, tenemos toda la noche, ¿verdad? Sí, o toda la hora. Aleluya. No se me duerman todavía. No hubo nadie en el cielo que fuera digno de abrir, ni siquiera de mirarlo. El Juan empezó a llorar porque llevaba la esperanza de que hubiera alguien que fuera digno de abrir ese libro. No sé si Juan entendía qué era lo que contenía el libro. No sé. Digamos que lo entendiera. Pero no vaya a creer usted que solamente es abrir el libro, sino que cuando se abre ese libro era cuando los juicios se empiecen a ejecutar. Es lo que contenía ese libro. No sé si Juan estaba sentido, dolido de los padecimientos que la humanidad le había causado a ese Juan. Por eso como estaba de ansioso que hubiera alguien que abriera ese libro de juicios. Pero no había ninguno. Los 24 ancianos más bien se postraron para que ninguno de ellos se atreve a abrir el libro. Porque de repente uno de los, quizás hay primero anciano, segundo, no sé. Lo mejor que hicieron es postrarse. Miren lo que hacen los ancianos allá, hermano. Y nosotros nos levantamos la cabeza. Si ustedes no lo matan, yo lo hago, dice. Si ustedes no lo echan, yo me lo echo. ¿Verdad que así somos? Como la costumbre allá en Atitlán, una mujer una vez le cayó mal a su nuera. Y cuando su hijo andaba por el monte, y cuando el muchacho llegó a la casa y buscaba a su mujer, ¿y qué se hizo? Dijo a su mamá: me la eché. ¿Y por qué? Que me cae mal. Simplemente le caía mal y se la echó. Y muchos hermanos echan a los hermanos de la iglesia simplemente porque no les cae bien. ¿Verdad que sí? Amén. Aleluya. Oh. Porque desconocemos quién es el que tiene derecho. Pero lo más tremendo, no sabemos cómo y cuándo. ¿Será que el Señor está juzgando hoy a su iglesia? Corrigiendo a su iglesia, sí. Sí. Pero no juzgando ahora. Por eso, hermano, tenemos una esperanza todavía. No sé si usted me está entendiendo, hermano. ¿Usted quiere que lo echen ya de una vez ahorita? ¿A que no? Tenme paciencia. Aleluya. Hasta para salir a predicar es difícil. Ya ve a un Jonás, hermano. ¿Qué paciencia es la de Dios? ¿Qué tal si Dios fuera como nosotros? Si Jonás no quiere, me levanto a otro. Pero qué paciencia lo hace a Jonás. Aunque sea en el vientre del pez, pero ahí lo está haciendo con paciencia, ¿verdad? Para todavía enviarlo a Nínive. Qué lindo nuestro Dios. ¿Por qué no lo dejó a Jonás de una vez ahí? Porque ya que estaba bonito ahí. Doble entierro de las aguas al vientre del pez. Ala. Y más muerto a tres. Tres veces muerto. Pero Dios misericordioso todavía resucita en el vientre del pez. Y todavía lo levanta el pez. Hasta lo vomita, hasta la mera playa, hermano. ¿Qué tal si lo llega a vomitar en la mera, en medio del mar? En la mera playa. ¿Cómo ves a mi Señor? ¿Cómo lo ves? ¡Oh! En cambio nosotros, hermano, de la noche a la mañana ya lo quitamos. Entonces Juan lloró porque no había nadie en el cielo que podía abrir el libro. Entonces alguien por ahí y dio. Pido la palabra, dijo uno de los ancianos. En la tierra están los evangélicos, que ellos sí la pueden abrir. Amén. No sé a qué iglesia vinieron a buscar, porque para ese tiempo todavía no estábamos nosotros. Quizás la puerta del cielo. No, la iglesia es la puerta del cielo. Y vino alguien a la tierra a buscar los púlpitos. ¿Cómo se llaman esos ancianos que están en las iglesias? No recuerdo el apellido que le ponen. Esos ancianos que solo saben quitar pastores. Juntos de ancianos le llaman. Y vino el ángel, ustedes pueden abrir el libro, por favor, porque allá está llorando Juan, porque allá en el cielo buscaron ni siquiera los cuatro seres vivientes. Se agacharon, se postraron los ancianos, ellos no hacían nada, se escondieron la mano, se escondieron la frente, porque tenían miedo de repente que es invitado uno de ellos que no podían hacer juicio. Miren lo que hacen los ancianos allá, hermano. Y buscaron por toda la tierra, mucho menos, hermano. No hubo nadie. Absolutamente ni nadie. Les preguntaban, ¿podían ustedes abrir el libro sellado? ¿Cómo? ¿Qué libro? Decían los de la tierra. ¿Cuál libro? ¿No sabían nada? Lo único que sabían abrir ellos es el himnario. Aleluya. Y de repente los de la tierra opinaron. Mire, allá en el cementerio se enterró a mi tío. Ese es de los santos. Acabamos de celebrar su día de los santos. Eso debe ser el más santo que puede abrir el libro. Y el ángel se fue a buscar debajo de la tierra. Ustedes santos. Y dice el Salmo 88, ahí no se acuerdan de saber, ni saben cantar. Ahí dice, ahí los muertos no cantan. Dice. Todavía estamos mejor que ellos. Nosotros cantamos corito, aunque sea de cumpleaños, pero todavía cantamos. Que los debajo de la tierra, ahí no se oye nada, pero ni violín, nada. Y regresó el ángel para informarle a Juan, ya fuimos a buscar debajo de la tierra, ahí no salen. Sobre la tierra no hubo nadie. Ya fuimos por todos los cielos y nada. Y Dios sentado en el trono. ¿Por qué cree usted que Dios no podía juzgar? Yo me estoy asombrando, no sé si usted se está asombrando. Ni Dios podía juzgar. ¿Sabe por qué Dios no podía juzgar? Pelear con un gusano. Pelear con un gusano. Todavía gusano se mueve. Pelear con el polvo, tos me da, dirá Dios. Porque nosotros somos polvo, ¿verdad? Pero polvos picudos. Pleitista. Religiosos. Por eso, y hay pasaje de eso, dice Génesis, el hombre es polvo, no podrá mi espíritu contender con el hombre. Ya ve pues, un semejante Dios soberano pelear con el hombre que ni siquiera ha podido dominar su mujer. Aleluya. ¿Verdad que sí, hermano? Si ni a la señora podemos dominar muchas veces. Y que queremos que ese gran Dios pelear con nosotros. No se puede. ¿Usted sabía que Satanás no va a pelear Dios con él? Decía el hermano Otto, un ángel que va de comisión por ahí, que lo va a agarrar de último. Dice. ¿Eso es verdad? A Satanás, no digamos usted. Gloria a Dios. Por eso, ahí tiene él el libro en sus manos. Pero está buscando a alguien que pueda abrir el libro. ¿Y sabe qué? ¿Quién va a poder hacer el libro? Usted me va a decir que es Cristo, pero no el Cristo, sino dice Hechos 17:31, el hombre, dice, el hombre a quien él designó, hombre, a quien él designó, dándole fe que ese hombre va a juzgar al mundo. Hombre, la raíz de David, el linaje de David.
1: A la chucha, hombre.
0: Todavía David metido en el cielo, en Cristo Jesús, que él va a juzgar.
1: Bueno,
0: por eso les decía, ¿cómo va a juzgar Dios a la humanidad? Dios no va a juzgar a la humanidad como Dios. Dios va a juzgar a la humanidad como hombre. ¿Sabe por qué? Por eso esa es la gran tarea que Dios nos ha dejado a nosotros. Que nosotros somos hombres también. Y por eso Él, si alguien se levante en ese juicio, mira, Señor, por eso Dios no va a juzgar. Por eso va a ser Cristo hombre. Por eso el Señor nos ha dicho a nosotros: vencen como yo he vencido, como hombre. Si ustedes vencen como hombre, como yo, se van a sentar conmigo en mi trono, como yo vencí como hombre, me senté en el trono de mi Padre. Y el Señor va a enseñar su carnet, mira, su foto. Mira, soy hombre que pude vencer con la fuerza de mi Padre el mundo. Los voy a juzgar, pero que yo les di la fuerza mía y de mi espíritu para que ustedes vencieran como yo. Alá, hermano. Ya ve, pues. Por eso Dios no va a juzgar al mundo, sino que Cristo, hombre, entonces va a tener derecho. Yo fui hombre, lo vencí. Pero nosotros, hermano, nosotros le vamos a decir, nosotros, es que yo soy tan débil. Pues lo mismo fui yo. Por eso dice Hebreo: Él padeció las mismísimas cosas, igual que todos nosotros. Fue tentado en todo, pero venció. Y nosotros venceremos, ya no en nuestro propio nombre, sino en el nombre de Jesucristo. Amén. Bueno, entonces nosotros queriendo juzgar ahora, hermano, no, hombre, tú no tienes derecho para juzgar ni tu propia nariz. Amén. ¿O tienes derecho? Ahora, si quieres juzgar tu nariz, pues aquí te presto yo una navaja. Gloria a Dios. Gracias a Dios, ¿verdad? Porque se la dejó todo al Hijo. Pero que Él va a juzgar con justicia. ¿Ya me entendieron? Entonces la iglesia nos debe dar de vergüenza, hermanos, de juzgar las cosas aquí en la iglesia. Por eso Pablo decía a la iglesia de Corinto: hermano, no les da vergüenza juzgar cosas mínimas dentro de la iglesia. Ustedes a veces van a los tribunales humanos. No les da vergüenza. ¿No sabían ustedes que nosotros vamos a juzgar a ángeles? ¿No saben los adúlteros, los fornicarios, los hechiceros, los mentirosos no heredarán el reino de Dios? ¿No saben? Y si lo sabes, ¿por qué gritas? ¿Por qué juzgas ahora? ¿Por qué te pones a veces hasta verde para juzgar?
2: Amén.
3: Si no nos pertenece, juzgar las cosas de los hermanos ahora, las faltas de los hermanos. Hay un tribunal. Allí nos veremos. Nos veremos. Ojalá, ¿verdad? Se está liberando, ¿no? Yo me estoy descargando. Al fin y al cabo, que nosotros, no, a nosotros no nos pertenece juzgar, ni siquiera a nosotros mismos ahora. Aleluya. Aleluya. Aleluya. Con razón que hay hermanos que uno los ve tan mal y después en la noche pegan unas danzadas y uno se queda parado. ¿Y este ni vergüenza tiene? ¿Y usted qué le importa? ¿O te importa algo? ¿En qué? Dígame, ¿en qué? ¿En qué? Ah, sí, pues, hermano, pues, ¿en qué? ¿Verdad que somos tan metiches en asuntos que solo del que ya venció como hombre? Es asunto del que ya venció como hombre. Como hombre. No como creyente. Como hombre venció. Y traspasó los cielos, dice. Pero para traspasar los cielos hay que traspasar el infierno también. Pero sin las, ni las calles de nuestras ciudades a veces las traspasamos cuando llueve. ¿Verdad que sí? ¿Cómo estimamos los zapatitos? ¿Y juzgamos? Se quedó quieto la concurrencia. Bueno, pero por lo menos yo alabo a Dios. ¿Te atreverías tú a quitar a un hermano en la iglesia? Qué difícil. A mí me han dicho, mire hermano, le decía a un hermano una vez, mire hermano, ¿por qué ya no ha llegado a la iglesia? Si usted no quita esos sinvergüenzas, yo ya no voy, dijo. Y él no es sinvergüenza. Gloria a Dios. Mira hasta dónde hemos llegado nosotros. Como que si para eso nos llamó el Señor. Si nosotros nos llamó el Señor, nada más para que nos lavemos las manchas de nuestras almas, para poder estar sin mancha en la presencia de ese gran Señor. Aleluya. Oh, bendito Jesús, bendito Dios para siempre. Así que, ¿quién es competente hoy para juzgar? ¿Quién? Hermano, por eso ahora lo que nos resta a nosotros es predicar la palabra de Dios y que la obra lo hará Dios. Aleluya. La obra lo hará Dios por medio de su Espíritu Santo. Nosotros no podemos juzgar absolutamente nada. Aleluya. Vamos a agradecer a Dios. Ojalá que usted entendió la idea del mensaje. Amén. Solo Cristo tiene el derecho de juzgar, pero no ahora. Él no está juzgando a nadie. Ahora,
0: usted no me diga, hermano, pero tenemos que predicar.
3: Estamos predicando.
0: Tenemos que, estamos enseñando.
3: Vamos a predicar, vamos a enseñar, vamos a pregonar, pero no podemos imponer lo que se tiene que decir, lo que se tiene que predicar.
0: Si se llama de enseñar, se tiene que aprender.
3: Si es una enseñanza, es porque no se sabe.
0: Porque no se puede enseñar una cosa que ya se sabe.
3: Aleluya.
0: Los hombres no saben vivir como hombres. Las mujeres no saben vivir como mujeres de Dios.
3: Necesitamos ser enseñados. Y por eso Dios nos ha soportado a nosotros.
0: Y por eso Dios no ha apartado de nosotros su misericordia.
3: Mientras vivimos, mientras hay aliento de vida, hermano, aparta su vista de los hombres. Pon tu mirada hacia el juez.
0: Pero que ese juez es tu amigo.
3: Él quiere ser su amigo. Si es tu amigo, no lo va a juzgar a usted, porque es tu amigo, porque un amigo conoce a su amigo, su forma de ser, sus gustos, su vida, su hogar, su intimidad. Y así es Dios, si es nuestro amigo.
0: El mundo no nos va a medir con lo que es el mundo,
3: sino Dios, el que nos va a medir. Aleluya.
0: Si en algo usted quiere juzgarse,
3: diga de esta manera: Señor, sé que no soy perfecto, sé que soy inútil, Señor, pero confiaré en ti,
0: esperaré en ti, Señor,
3: porque solo tú harás que me cambie, solo tú me puedes cambiar, Señor, y quiero seguir esperando en ti. Esta bendición de ser cambiado y que al final, Señor, te veré en gloria, no como juez, sino como Rey y Señor y Dios y Padre. Aleluya. Gracias, Padre Santo.
0: Gracias, oh Dios, por tu palabra. Gracias, oh Jesucristo, porque tú has vencido para abrir el libro, para abrir el libro.
3: Padre bendito,
0: Señor, gracias, porque sé que tú vas a juzgar con justicia, Señor.
3: Oh Dios, Padre de misericordia, Padre de misericordia, solamente, Señor, te pido misericordia siempre,
0: gracia sobre gracia,
3: para seguir caminando en pos de ti.
0: Llegar hasta la meta, Señor, quitando sobre mí
3: las oposiciones, los estorbos, las ataduras, las manchas, para llegar a ser semejante a ti, Cristo Jesús. Oh Dios eterno, gracias Padre. Oh Jesús, Padre bendito, ayúdanos a entender tu palabra. Ayúdanos a comprender, Señor, para no juzgar a tiempo, ni antes de tiempo, Señor, sino esperar el día de tu venida, cuando vengas a juzgar las cosas. Pero que nos encontremos, o que me encuentre listo, Señor, para estar en pie delante de ti, Señor Jesucristo, para hallar misericordia y gracia.

Alguien que quiere pasar al frente para agradecer el amor de Dios. Aquí tenemos dos hermanas que han pasado frente para visitándonos. Ellas están pidiendo oración. Ellas necesitan de Dios. Dicen que ellas se han quedado a Guatemala por amor a la palabra de Dios. Oh, qué lindo. Gracias, Señor Jesús. A nosotros se nos ha dado amor sin medida. Como que para no estar agradecido y no para venganza ni enjuiciar a nadie. Así es. Aleluya. Sí, Señor. Señor Jesús. Padre bendito. Que todas las barreras, lenguaje, idioma, cultura, alma, espíritu, Señor, en el nombre de Jesús, rompe esta barrera. Regenera, Padre Santo. Pone en su mente una mente transparente, una mente como el tuyo, mi Señor. Rompe las barreras. Perfeccione su mente para entender a la voz de tu Espíritu, al lenguaje de tu Santo Espíritu, sí. Oh, sí, Señor. Por favor, Señor, oh, rompe las barreras. Que el lenguaje humano no sea estorbo para no entender tu linda voz, tu linda palabra, esa voz dulce que edifica, que cambia las circunstancias adversas del alma. En el nombre de Jesús, rompemos toda barrera, todo muro que divide, en el nombre de Jesús. Señor, pon tu mano, abra su mente, abra sus labios para hablar, para entender de tu verdad, de tu palabra, Señor. En el nombre de Jesús, Señor, este siervo tuyo, hazlo siempre humilde, hazlo siempre receptible a tu voz dulce, a tu voz grato, para aquellas almas que necesitan de ti, Señor. Usa su mente, su boca, su vida, en el nombre de Jesús. Recibe. Oh, Padre, quita las cargas pesadas. Quita, Señor, quita, Padre Santo. Rompe el yugo, Señor, en el nombre de Jesús. En el nombre de Jesús. Padre, te alabo, porque hay quienes que te buscan, que te anhelan. Señor, yo no sé por cuál, pero yo sé, porque grande es tu misericordia. Señor, bendice esta mujer, bendícela, Señor Jesús. Mujer, recibe, recibe hoy esta libertad, este perdón, que trae gozo por Cristo Jesús. Todo señalamiento de tu familia se ha echado fuera. Que la sangre de Cristo es suficiente para limpiar. Aleluya. Gloria a Jesús. Sí, Señor. Solo tú puedes.
solo tú puedes, mi Señor. Recibe, recíbela en el nombre de Jesús. Oh, no hay cosa más grande. Sentir esa mano, sentir esa fuerza sobre tu cabeza, porque para esto te trajo el Señor hasta acá. ¡Aleluya! Oh, varón, acepta.

desde ahora en adelante, Dios, va a abrir su santo cielo para ti. Sí, velo. El cielo abierto para ti.

apóyate en él, defiéndate en él, sáciate de él, esas cargas pesadas, las luchas muy pronto se acabarán y dentro de ti brotará un gozo como río, oh, como río que inundará tu ser, que inundará tu alma, que proclamarás

solo para ti. Lucha, no te detengas, lucha. Sigue siempre, anhela siempre. Anhela siempre las cosas de Dios. Dios será real.

Dios no mira la apariencia, Dios mira el corazón, la intención de tu corazón. Él va a premiar. Oh, gracias, Padre, en el nombre de Jesús. Gracias, Padre. Recibe fuerza, acepta esta fuerza. Hoy va a cambiar, empezará a cambiar, cambiará. Todo lo que ha sido difícil serán fáciles en Cristo Jesús. Oh, sí, Señor. Bendice también a esta mujer, Padre. Ella también necesita de ti, mi Señor. En el nombre de Jesús. Oh, gracias.

de fuerza. Fuerza del cielo. Oh. Fuerza. El Señor ha traído fuerza para tu alma hoy. Sigue. Lo que estás viendo ahora no es lo que te tengo preparado. No es el mundo falso, engañoso, pero sigue firme, trayendo a tu memoria las cosas que están escondidas en Cristo Jesús para ti, Padre, en el nombre de Jesús. Yo sé que

bendice su vientre, Padre, ese temor que hay en tu corazón, mujer, recházala, todo te saldrá bien, en el nombre de Jesús. Por cuanto me has buscado primero, dice el Señor, vas a ver, porque lo que dice su palabra. Aleluya. Gracias, Jesús. Gracias, Padre. Aleluya. Gloria a Jesús. Aleluya. Bendito Jesús. Dios me lo bendiga a todos en esta tarde. Pueden pasar a sus lugares. Aleluya. Pongámonos de aquí un momento, hermano. Yo sé que la bendición de Dios ha llegado a tu vida. Por eso dice la palabra que lo que enriquece es la bendición de Dios. Y si tú veniste a recibir, veniste a enriquecerte. Y la riqueza que no te la podrá quitar nadie. Porque el autor de esa riqueza se llama Jesucristo. Jesucristo prometió y Él lo cumple. Bendito sea su nombre. Tú no eres pobre.

Shako Cinema. Ira Lavasi. 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Jesús. Sorina Maso Baralasu. Oh, hay almas que vienen desde Corea para recibir la palabra de Dios. Y tu hermana y hermano, que la palabra está cerca de ti. Cógela. Vívela. Disfrútala. Hay quienes pagan caro por un texto. Y tú tienes la palabra, tu corazón. Tú tienes la palabra en tu vida.

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Amén. Cantemos con gozo

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2: De la vida que hemos perdido, y Dios nos la revela en este tiempo con mayor claridad. Lo único que tenemos que hacer es estar dispuestos, dispuestas para aceptar el mensaje. Yo a veces digo y lamento porque mucha gente murieron, se ahogaron en cosas mínimas, porque creyeron que los problemas que nos agobian en este tiempo son mayores que los sufrimientos venideros. O pensamos, quizás nadie está sufriendo como usted. Pero si yo le dijera esto, solo quisiera que pensara.

0: pensara un momento, ¿cuánto pagaría usted para salir si te llevaran al infierno por 5 minutos? Entonces tenemos que pensar en esa dimensión para poder... Si soy chaparrito aquí. Dios bendiga a todas las mujeres en esta noche, es un privilegio. ¿Cuántos están contentas? ¿Vienen dispuestas a ser transformadas a una imagen perfecta? Y la perfección que Dios trae para la iglesia, sea hombre o mujer, no es una perfección que tú tienes que hacer un esfuerzo para alcanzarlo. El esfuerzo como arreglos físicos, sino que, claro que hay un esfuerzo que quizás en los temas que vamos a tocar en estos, ¿cuántos días de retiro?
1: ¿Tres?
0: ¿Cinco? ¿Está bien? Hasta que nos compongamos, ¿verdad? Hay un cierto sacrificio, pero ese sacrificio no es tanto el sudar, el esforzarse, ser cariñosa, porque ese es el problema de ustedes, esforzarse, ser cariñosa, y cuando no es correspondida se enoja. Entonces, ¿para qué? Entonces ese no es el esfuerzo que la mujer hace, tiene que hacer para ser correspondida, sino que es un tipo de esfuerzo distinto. Por eso yo traigo un evangelio muy fácil. Muy fácil. Porque el esfuerzo que usted va a hacer es cuando te toman la foto. ¿Alguna vez te han tomado foto? Ese es el esfuerzo que tenés que poner, una cara así muy, muy adecuada para la foto requerido. Ese es el esfuerzo que usted tiene que hacer ante la palabra. No es esfuerzo de ser cariñoso, amable. No. Eso va a ser el resultado del esfuerzo de aceptar la palabra de Dios. Entonces la imagen que usted tanto ha deseado alcanzar, nunca la podés alcanzar de la forma como lo has hecho. El esfuerzo va a ser distinto. Amén. Entonces, ¿cuántas mujeres están dispuestas a cambiar? A cambiar. Oye, Dios, es fácil. Es fácil. Hasta es más fácil venir, viajar, que para hacer eso. Porque todo lo va a hacer Dios, usted solo se va a ubicar donde Dios la quiere tener, y Dios va a sacar a la luz la imagen que usted necesita tener. Y no estoy endulzando el oído, sino que esta es la palabra de Dios. Y esa es la palabra de Dios. Dios bendiga a todas las mujeres, sean bienvenidas todas a esta reunión. Esperemos que el Señor nos hable en estos días. Yo creo que con un mensaje usted se va a arreglar. Usted viene dispuesto a ser cambiado. Amén. Déjame orar por usted en esta noche. Damos gracias a Dios por habernos traído todos con paz, con bien. Y ahora solo nos espera la bendición que Dios tiene preparada para todos, para todas. Solo cierra tus ojos y recibe la administración del bendito Espíritu Santo. Padre, gracias, oh Dios. Dios de nuestro Padre, de nuestro Señor Jesucristo, nuestro eterno Redentor, Señor, nosotros los humanos no tenemos la capacidad de hacer las cosas, Señor, pero para eso, Padre, tú dejaste venir a tu Hijo aquí en la tierra, para hacernos saber, Señor, el camino correcto seguir. Venos aquí, Señor, juntamente con todas estas mujeres que han hecho el esfuerzo de viajar, de dejar sus trabajos, sus hogares, sus hijos. Señor, en esta noche, seas bienvenido en medio nuestro, Señor, y que tu presencia dulce se deja sentir, se deja palpar, Señor, Cristo bendito. Traiga tu palabra, Señor, envíala como la lluvia temprana y tardía, Señor. Padre, en el nombre de Cristo Jesús. Oh Dios de los cielos, gracias por la vida. Gracias por darnos vida, Señor. Gracias, oh Cristo Jesús, por tu palabra ya preparada para dárnosla. Denos de tu palabra, denos de beber, Señor, de esa agua, y que nuestra sed sea saciada, Padre. En el nombre poderoso de Cristo Jesús. Gracias, Señor. Señora, yo me pongo en tus manos y uso mis labios, mi mente, para hacer notorio tu palabra a estas mujeres. Que en verdad, Señor, algunas sufren demasiado en el silencio de su ser, pero creemos que en esta noche tú estás en medio, Señor, para curar, para vendar, para sanar heridas, llenar vacíos, Señor. Solo con tu mirada, Señor, míranos, por favor. Concédenos el privilegio de sentir esa mirada tierna y dulce, Señor. Gracias, Jesús. Gracias, Padre. Sana los corazones, las mentes. Por favor, Señor, endereza nuestras mentes. La mente de cada mujer, porque cada una, Señor, tiene diversidad de manera de pensar de la vida. Pero hoy, Señor, venimos a reprender, a desarraigar en sus ojos, en sus mentes espirituales, la forma de vida que las ha dañado, Señor, les ha causado daños, heridos, profundo y necesaria, Padre, pero que hoy tu presencia, la presencia de tu palabra en este lugar, se deja sentir, Señor, se deja aún hasta tocar, Señor, el ambiente. En el nombre poderoso de Cristo Jesús. Gracias, oh Dios. Gracias, Padre. Aleluya. Amén. Bien, vamos a sentarnos. Regrese a su lugar. Gloria a Cristo Jesús.

0: Dios. Vamos a esperar que todas regresen a sus lugares para que no pierdan ningún detalle de la palabra. ¿Será que me puede regalar un poco de agua ahí o té? De verdad vienen con la esperanza de encontrar la respuesta a su necesidad. Cuando la persona viene con esa necesidad, Dios puede usar al hombre más inútil para darle la palabra. Sí. Porque no es el hombre el que está preocupado de ustedes, sino que es Dios. Él está aquí en esta noche. ¿Cuántos sienten su presencia? Aleluya. Acomódese entonces en su alma y en su asiento para que esté dispuesta a escuchar el mensaje. Traigo algunos puntos muy interesantes, porque no traigo una mente acusada, una palabra acusadora. Simplemente Dios nos va a proyectar su palabra, nos va a proyectar la luz y uno va conociendo dónde ha fallado. Porque gracias a Dios yo no sé cómo vive usted. Ni la conozco de cerca. Yo solo sé que usted es hermana, dice el Señor. Y si por alguna razón todavía no es hermana, podría ser hermana en esta noche. Para que Dios bendiga su alma de una manera gloriosa. ¿Cómo se llama el retiro? La mujer que Dios busca. ¿Y por qué no dice el que el hombre busca? El problema de usted es que está esperando a un hombre. Ahora tienes que esperar a Dios, porque Él es el que anda buscando. Los hombres, por más amoroso que fuera un hombre, siempre busca lo temporal de una mujer o en una mujer. Por más amoroso que fuera el hombre. Eso tiene que saber usted. Y se lo estoy diciendo yo como hombre. Por eso a veces nos atrevemos a predicarles a las mujeres y tenemos que tener una mente neutral en cuanto a prejuicios, porque para eso tenemos la palabra, el único termómetro que Dios usa para nivelar la vida de las parejas. Amén. No va a ser Gaspar Zapalú, sino que es el ministerio de Cristo en la tierra a través de los hombres. Es la que va a revelar la forma como Dios procede con la creación humana. Vamos a hablar un poco de cada cosa, pero por una referencia muy importante para que vamos comprendiendo que nosotros, los hombres, las mujeres, tenemos ciertas áreas de nuestra vida que para algunas es normal, o un hábito, una cultura, y hasta podríamos decir que eso ya es una naturaleza caída en nosotros, Y a veces lo difícil es que nos cuesta dejar, porque como que si eso fuera ya una vida para nosotros. Pero viendo la luz de la palabra, cuando a alguien, a un niño, a una niña, le muestran un juguete un poco mejor que otro, va a tener que tirar una para recibir otra. De esa manera Dios nos va a invitar a ir renunciando. Aunque dije al principio que no es mucho lo que Dios pide, ¿sabe por qué no es mucho? Porque tenemos que ir a los infiernos. El Señor ya me ordenó que tenemos que hablar de los infiernos, porque ya nos olvidamos del infierno. ¿Cuántos saben que hay un infierno? Si usted supiera qué es lo que hay en el infierno, tu problema no significa nada ahorita, comparado con lo que hay allá. Allí es la cosa más, ni siquiera es terrible, ni siquiera es horrible. Si no miramos el infierno, porque el infierno, en el infierno también existe un sistema de vida que de alguna manera las películas las ha revelado indirectamente. Por eso nosotros, cuando le damos mucha prioridad al problema, entonces los mismos problemas nos asusta, o dimensionamos los problemas y perdemos la noción de la vida, y eso hace que no nos concentramos al objetivo principal de la vida. Porque yo creo que tenemos un objetivo principal de la vida, o importante de la vida, que Dios nos la dio, que nosotros no la conocemos debido a tantos problemas. Pero yo le voy a preguntar muchas veces que los problemas a veces no son problemas, son cuestiones de interpretación. Por ejemplo, oí un testimonio de una mujer de allá de mi pueblo, solo que en esta cultura, pues una cultura, pero hay culturas, sistema de vida que son más prácticos, más humano, más natural, que escribir en una computadora. Eso ya no es normal, eso ya es fuera de realidad. Entonces esta mujer se casó con un hombre trabajador, y que tenía tanta cosecha de maíz, de frijoles, y a esa mujer no le gustaba recoger los frijoles regados, le era demasiado trabajo para ella. Entonces no le gustó vivir con ese marido y se fue de la casa. Prefirió casarse con un pelado, por decirlo así más clarito. Mire, pues, la mente, la conducta de la persona ante las cosas es la que hace que uno se pierde. Esa mujer todavía vive hoy, pero vive más que pobre, pues. No sé si era por pereza, usted interpretará. No le gustaba la abundancia, prefería ir a comprar su maicito de 2 libras o 2, 3 libras y para el día. no le gustaba tener en abundancia. Entonces, ese tipo de pensamientos es la que ha diferenciado o es la que ha provocado problemas en la vida de tanto del hombre y de la mujer. Viendo uno esas cosas, por eso nadie tiene una razón real, nadie, ni el hombre ni la mujer. Por eso tiene que salir el Señor a nuestro encuentro para darnos la razón real de la vida. ¿Sí? Pero tiene que perder su razón. Podría tener su razón, pero a su manera. Es que ahí es donde están las rivalidades. Es que qué horrible es cuando una mujer se vuelve enemigo de su marido. Eso es terrible. Y lo triste es que ni sabe, podría saberse por su razón personal, pero no a la razón bíblica. Por eso Dios nos ha dado una regla de vida, que es la Biblia. No son libros, no son folletos, no son culturas de otras naciones, sino es una nueva cultura. Por ejemplo, Pablo fue el hombre que recibió una revelación para los matrimonios ya en el Nuevo Testamento, pero tenía que ser un hombre que no tenía mujer. Dios tenía que escoger a un hombre sin mujer para que no dedujera la palabra o que no tradujera la palabra al comportamiento de su mujer, sino que tenía que ser una luz nueva, una revelación nueva para una vida nueva. Porque si no, las mujeres tendrían que vivir como la mujer de Pablo. No, por eso Pablo no tuvo mujer, para tener una mente neutral, para poder percibir o recibir la palabra correcta que proviene de Dios, para venir a poner en orden la vida de los seres humanos, tanto de hombres y mujeres. Por ejemplo, hoy en la mañana me levanté un poco temprano, no porque yo sea tan espiritual, no lo crea, por favor, porque simplemente porque usted lo ama al Señor. Entonces me trajo a mi corazón. Todavía acostado en la cama, me empezó a bajar una palabra muy común. Esta es la palabra, pero solo voy a leer porque todavía no voy a predicar ahora, solo voy a dar puntos así, por lo cual vamos a tomar para definir algunos temas de mañana, hasta donde termina el retiro. Es un capítulo conocido allá en la carta a los Efesios, donde Pablo le pide a las mujeres, usted ya conoce, ¿verdad? Hasta ya le da miedo leer ese verso. ¿Verdad que sí? Pero también ahí es donde usted se agarra también. El marido me tiene que amar porque así dice Efesios. Pero lo que no sabe que el Señor empieza demandando a la mujer primero. De ahí me agarró el Señor, pero ¿por qué el Señor no le pide al hombre primero amar a su mujer, sino que le pide a la mujer primero sujeción? ahí me agarró el Señor. Usted, no sé qué va a hacer usted en este día. Dice, las casadas estén sujetas a sus propios maridos. A sus propios, ¿qué? Esposos. Como al Señor, imagínense pues. Solo con esto empecé a ver yo. Y dice, y eso que no tomé en cuenta el versículo 23, porque esto, porque el esposo es la cabeza, la esposa, eso no lo tomé en cuenta. Así como Cristo es cabeza de la iglesia, y Él mismo es el salvador de su cuerpo. Pero aquí me agarró el Señor en el verso 22 y el 24. Así que como la iglesia está sujeta a Cristo, de igual manera las esposas lo estén en sus esposos en todo. Pero no voy a promover a los maridos, porque la idea de Dios no era eso. Por eso me atrevo a predicarles, porque la idea de Dios no es marido, sino Dios quería construir una familia, pero en base de dos elementos que Dios lo demuestra en toda la Biblia, y lo termina diciendo en Apocalipsis, cuando Jesús dice, Cristo dice estas palabras: yo soy el principio y el fin, el alfa y la omega. Eso tiene dos, o sea, dos proyecciones. Cuando la Biblia dice principio y fin, entonces está poniendo, cuando habla de principio, está poniendo una base. Y cuando habla de fin, es otra base. Son dos puntas. ¿Con qué voy a comparar? ¿Me regalan esta? A ver si se dobla esta. Lo voy a hacer cuidadosamente. A ver si. Este es el principio y este es el fin. ¿Me están oyendo, verdad? Entonces Dios la quiere unir. Ojalá que no se me quede, pero. Entonces aquí se une. Aquí ya no existe. Entonces aquí ya se hizo alfa y omega. Alfa y omega. Este puede continuar. Entonces ya en el camino se pierde saber quién es el primero o quién es el último, porque es un círculo. Aquí es donde no aplaude todavía, porque todavía aquí va la muerte. No, aquí no traemos muertos, aquí traemos vida. Aquí es donde la mujer, cuando la mujer quiere ser primero, entonces se interrumpe el círculo. Entonces Dios ha creado una naturaleza en nosotros que en determinado momento, a veces la mujer es primero, no primera, sino primero. Pero no que sea primero, sino que se unieron tanto, que se perdieron a saber si es el hombre la cabeza o la mujer la cabeza, que son una sola carne.
1: ¡Aleluya!
0: Que van a tener una confianza increíble.
1: ¡Aleluya!
0: Que se forma un alfa y omega. Pero primero empezó con un principio, con un fin. ¿Ya?
1: Amén.
0: ¿Ya después?
1: Gloria a Dios.
0: Desde aquí, ya, por eso la Biblia dice que ya no hay hombre ni mujer en este círculo. Pero si la mujer se pone en primer lugar, nunca encuentra su lugar. Nunca se va a meter en el círculo, porque este círculo es la circulación de la vida que Dios puso en la creación de parejas. Por eso usted no puede salirse del círculo. Por eso Dios aborrece el divorcio. Aunque sí existen los divorcios, pero no por la razón suya, ¿sí? Sino cuando Dios mira que esa pareja no se llevan bien, ni siquiera por pecado. Yo estoy viendo ni siquiera por pecado, porque ¿quién no peca, pues? Usted no peca con la mano, pero peca con los ojos. Entonces levante la mano la hermana santa. ¿Por qué no levanta la mano? Entonces, si usted es consciente que no puede levantar la mano porque no se siente santa, entonces, ¿cuál es el problema, pues, de los problemas? Porque usted se olvida de que es pecadora también con sus ojos, con su mente. Amén. Bueno. Entonces, el Señor, estas son dos bases. Es increíble que lo primero a veces se hace segundo. Delicada tampoco significa ser intocable, supremo. No. Delicada es algo especial, pues. Pero no la está diciendo ella, ni se está haciendo especial, sino que ese es el reconocimiento que Dios, o la posición que Dios le dio a la mujer, ser el vaso más frágil. Entonces, si usted se ubica en ese lugar de ser el vaso más frágil, entonces usted tiene que dejarse cuidarse, porque usted se hace valentona, entonces cuídese sola, pues. Entonces, diga ahora, ¿usted va a ser frágil? ¿Sí o no? Por eso no puedes pelear con el hombre, porque tú sabes que te vas a quebrar. Y a veces, si te ha tocado vivir con un hombre que en realidad te quiebra la cara, eso ya no es juego. Dije que no he venido a favorecer a los hombres. ¿Ya? No quiero que piensen eso de mí, porque si no, no voy a predicar ni mañana. Sino que el Señor me mostró dos bases. Es que eso es muy bíblico. Porque la Biblia también dice, ¿a quién Dios formó primero? Dice, al hombre. Por eso no se puede cambiar la regla que Dios pone. Aquí está el hombre llevando la punta. Si usted quiere voltearla así, es contra la naturaleza, contra el procedimiento de Dios, contra principios, porque Dios tiene un principio. Entonces, lo que tenemos que encontrar nosotros los humanos son los principios que Dios establece como regla de desarrollo. Lo que los hombres dicen la evolución. El desarrollo que Dios ha puesto en nosotros, no nos hemos desarrollado porque estamos peleando con la dirección. Si nos dejáramos unir, como ya dije, que en el camino, ya en el círculo, por eso cuando Adán dejaba a Eva la libertad de pasearse sola entre el jardín, porque le había dado la confianza. Pero tristemente, la Biblia también lo dice, fue engañada, fue la que cayó primero. Porque se salió del orden, abusó la confianza, o quizás no supo manejar la confianza, porque no tenía la capacidad de percibir una voz primaria. Porque el hombre fue el que recibió la voz primaria de Dios. En el capítulo 2 de Génesis dice la Biblia que Dios, antes de poner a la mujer a la par del hombre, Dios ya le había enseñado a Adán cómo cuidar el huerto. Entonces, ahí veamos tres cosas. Dios primero hizo al hombre. Es una base. Y le dio instrucción. Es decir, no solamente creó al hombre con vida, sino que también lo educó, lo preparó, le dio enseñanza para que cuando tuviera su otra mitad de naranja, como ustedes dicen, ya venía preparado él con la enseñanza, con el evangelio de Dios. Cuando vino la mujer ya es. Entonces aquí está el orden otra vez. Entonces Dios sacó la mujer dentro del hombre. Ahí es donde por eso usted, mujer, por demás. Yo sé que tú estás pensando. Yo sé lo que estoy diciendo. Pero hablemos en ese término, porque si no, si discutimos los problemas, nos agobia los problemas, nos aturde los problemas y no miramos. Por eso hay que ver bien la palabra de Dios, porque eso nos aclara la vista. Y cuando uno tiene clara su vista, sabe cómo proceder. No mire tu problema, mira de dónde has caído. Entonces aquí está el orden de proceder de Dios, pero a base de principio. Entonces, digamos de esta forma, en el principio creó Dios al hombre, lo educó, aquí en medio, y después le puso a la mujer, pero la sacó del hombre. Entonces ese no se puede revertir. Aunque ahora las mujeres son los que dan a luz a los hombres, ya hablando en cuerpo físico. Entonces, ¿cómo queda ahí? ¿Quién es primero? ¿La mujer ahora o el hombre? Entonces no se puede cambiar jamás, porque la ley de la naturaleza fue Dios el que hizo, empezó con el hombre y ahí. Por eso no se puede revertir el orden de creación y de procedimiento. Por eso es interesante que la mujer, definamos otro detalle acerca de la palabra sujeción. Sujeción no es necesariamente estar obligado, porque cuando dice así como la iglesia, aquí es donde el Señor me hizo ver por qué el Señor le da un lugar a la mujer tan excelente, porque eso fue lo que me impactó tanto en la mañana, que dice así como la iglesia está sujeta a Cristo. Imagínese usted, hermana, que el Señor Dios Todopoderoso pone a la mujer como base de ejemplo para su iglesia. ¡Qué privilegio para la mujer! Pero no sé si usted se avergüenza de que no eres mujer ahora. Porque mujer no significa... no significa ser hembra. Porque muchos son solo hembras. Por eso que solo usted exige amor. Interprétalo, porque estoy todavía guardando la santidad aquí, porque no va a ser que me eche a perder hablando. Y ya entró una mujer aquí en la... una mosca, Ana. ¿Sabe usted que las moscas son primas de las mujeres? O hermanas. No, si la ciencia dice así. Casi tenemos la misma genética con las moscas y las ratas, imagínense. Qué vergüenza. Sin embargo, hablando en términos divinos, Dios toma a la mujer como la figura de su iglesia. Ahí es donde la mujer tiene que hacer una reacción, un análisis. ¿Será la mujer tipo de la iglesia ya en la vida práctica? Por eso debe de preocuparse la mujer cuando, porque viene el Señor, compara a la mujer con su iglesia, y ¿dónde mujer, pues? Porque se desviaron de dos bases. No voy a profundizar un poco aquí, pero aquí está la palabra donde el Señor me da dos bases. Estas son bases. Si lo tomamos de otra manera, lo podemos poner así o así. Solo quiero que me oiga, pero viendo. Dígame usted, ¿qué base es más importante aquí? Las dos, ¿verdad que sí? Entonces, ¿por qué usted pelea en la casa? Lo que tenemos que hacer, porque me quiero apurar un poco, porque es que tenemos que entender la mente del hombre y que el hombre también entiende la mente de la mujer, porque son dos especies diferentes, pero se unen en una sola carne para construir un plan que ni siquiera Porque Dios es tan bello, tan...
1: Aleluya.
0: Tan especial, tan amoroso. Pero cuando digo amoroso, en el sentido, hermana, de que Dios nos involucra para procrear hijos, para ser de esos hijos una descendencia santa y eterna.
1: ¡Aleluya!
0: Piensa en eso, por favor. ¿No quiere usted ser una colaboradora del Señor para hacer ese edificio especial, precioso, que el Señor en su eterno programa hizo que usted como mujer, como hombres, construir una descendencia eterna? Imagínese usted. Por eso el Cristo, cuando le hablaba a los fariseos que tienen la cara igual que usted y nosotros, porque hay muchas mujeres fariseas exigentes de cosas que ni saben lo que exigen, así como los hombres también, está incluido, porque son dos bases. El Señor es duro en su palabra. Pero bueno, es que tengo tantas cosas que decir que quisiera decirlo en un solo mensaje, porque ¿para qué tanta reunión, pues? Hay muchas reuniones porque somos tan tercos, para no decir tercas. Gracias por esa risa. Eso quiere decir que está sabroso, ¿verdad? Ah, fíjense que les voy a leer una... Es que solo quería leerles porque mañana vamos a definir algunas cosas. Solo quería poner estas bases porque el Señor... Es que estaba leyendo esta Biblia. Esta no es mía, lo presté, lo traje la mía. Cuando José y María iban a dar a luz a Jesús, la Biblia, esta Biblia lo dice de esta manera, hermano. Se va a asustar usted. Dice el capítulo 1 de Mateo, versículo 18-19, es una de las Biblias mejores. Es una Biblia Pratt. Dice así: pero el nacimiento de Jesucristo fue así, fue de esta manera: estando María, su madre, desposada con José, antes que se unieran en matrimonio, fue hallada haber concebido del Espíritu Santo. Entonces, este es el versículo 19, entonces José, su marido, siendo hombre justo, y no queriendo exponerla a la ignominia pública, se propuso repudiarla secretamente. Imagínense la Biblia, que una Biblia diga, y yo estaba leyendo la otra Biblia también, que es una otra Biblia católica, dice lo mismo también, repudiarla. ¿Te gustaría a ti que te repudien? Y antes del casamiento. Así está mejor, porque... Pero como la Biblia habla en forma figurada, pero no una figura así de dibujos o descripción de palabras, sino que sucesos en la vida real. Entonces, José tuvo que repudiar a María en su corazón para que Dios, o sea que se tuvo que divorciarse de ella en su corazón para que esa mujer funcionara como la madre de Jesús. No sé por qué está, ¿por qué está diciendo usted eso? Dirá alguien. Solo estoy queriendo confirmar lo que estoy diciendo. Cuando Dios pone bases, una parte tiene que sufrir más que la otra parte. Yo he visto que la mujer sufre más que el hombre. Si una mujer es hogareña, la que primero se levanta, prepara el desayuno, se queda barriendo la casa, arreglando la casa, y luego llega la hora del almuerzo, empieza a hacer el almuerzo y la cena, más la bulla de los niños, y se queda de última a dormir, tiene que recoger los trastes, dejar ordenada la cocina para el siguiente día. Es difícil la vida de la mujer, y más las embarazadas que se pega. ¿Será maltrato eso? Por eso tenía que salir esta palabra, que José tenía que repudiar. Es un maltrato, es un rechazo, es desatendida como esposa para ser la esposa de Dios. El Señor me dijo a mí hace un año, y le tuve que decir a los... Lástima que no me atreví a decir, no sé si, no recuerdo, porque ya hace un año que tuvimos un retiro de varones, que el Señor me habló, pero no aproveche usted porque hay un propósito. Porque todo tiene un propósito, pues. Me dijo el Señor: tenga sabiduría de lo que estoy diciendo, porque Dios está determinando una posición a la mujer y al hombre. Entonces, ningún hombre tiene derecho en lo absoluto sobre la mujer. Solo en sus deberes conyugales y deberes económicos, responsable del hogar. Pero el Señor solo la prestó. Por eso usted no se pierde juntamente con el marido, porque usted solo apenas eres prestado a un marido, propiedad temporal de un hombre. Por eso usted no se deja morir por las palabras de un marido, porque hay una barrera, hay una separación que la Biblia lo llama repudio o rechazo. Divorcio. Esto va a sonar raro. No sé cómo va a terminar esto, porque En vez de unirlas, las estoy divorciando. Por eso José, como, es que es, la Biblia a veces la descripción a veces se contradice, porque dice porque José era justo. Dice, qué contraste, ¿por qué un justo repudia? Ya notó. Hay que leer la Biblia con conocimiento. Dice, como José era justo, la repudió, dice. Qué bárbaro. Pero qué repudio tan lindo, porque la está repudiando. Vete, vete con tu padre. Vete con tu padre. Vete con tu Dios. Vete con tu Creador. Porque yo eso no voy a hacer por usted. Vete con él. Y cuando el Señor, o cuando José repudió a María, hasta que dio a luz a su hijo, entonces el Señor se la devolvió. Aquí está tu mujer, vos.

no le va a servir al don. Cuanto más va a cocer ricos frijoles, platillos deliciosos. Y le hago el favor de decirle también esto, dormidas mejores. ¿Sí o no? No tenga miedo, hombre. Caricias de amores. Ay, mamá, dijo mi hermano por ahí. Hasta ahí es donde se cumple la palabra que tu amor es mejor que el vino, dice. Pero solo en ese ámbito. No se puede tener delicia matrimonial a puro nivel humano. No hay. Ellos son solo lujuria, aunque sea en el matrimonio. Aunque sea legal. Hay parejas lujuriosas. Porque cuando no se da prioridad a las bases fundamental, donde dos bases Dios va a edificar su familia, su iglesia. Pero lo tremendo es que la parte física, la parte elemental, la parte material que Dios va a usar, aquí es donde no le gusta a la mujer, porque usted es la parte material que Dios va a usar, porque dice, mujeres, sujétense a sus maridos. Ahí es donde está el problema. Porque ya dije que a usted no le gusta sujetarse. Porque usted quiere salir a la hora que quiere y regresar a la hora que quiere. Y le dice usted a su marido, bueno, ya te tocó la semana libre, ahora me toca a mí, dice la mujer. No estoy propagando que la mujer debe sufrir mucho, no, pero por naturaleza y por orden divino, hay una parte que sufre. Por ejemplo, nosotros, si uno es verdadero ministro de Dios, Dios mío, uno quisiera renunciar. No lo digo de corazón, solo decir la verdad cuando uno es consciente. No estoy cansado, ni estoy aburrido, ni estoy amargado. Qué delicioso es servir al Señor, pero qué terrible es ser la olla en el fuego las 24 horas. Entonces la mujer es la materia que va a representar la obra de Dios externa.

la mujer lo que la mujer sufre en silencio. No sufras en silencio, ahí tienes una ventana abierta. Él sabe todos, todas tus amarguras, todos tus sufrimientos. Pregúntale a Él a qué se debe. ¿Será cierto los sufrimientos o algo contiene esos sufrimientos? ¿Hay una causa justificada? ¿O es el hombre que lo está agobiando, matándola? ¿O hay algo que valdría, que vale la pena sufrir? Porque ya le dije que uno de ministro, su deleite ya no es una ropa bonita. Le voy a decir, es una locura, ni una mujer bonita. Porque es absorbido por el cumplimiento

0: una obra temporal. ¿Sabe por qué temporal? Porque nos espera una vida eterna. Nos espera una vida eterna, que por lo cual debamos sufrir. Porque cuando la mujer o la persona que está hecha para una base, lamentablemente, hermanas, yo hace 15 días tuve una reunión con un grupo de señoritas. Les enseñé que no deben de prepararse para ser elegantes, como para ser enamoradas. Porque ¿de qué le sirve a la mujer prepararse, embellecerse, pintarse, hacer de todas las bellezas? Si solo va a alcanzar un almuerzo para un bandido que viene de la calle. Ya se dio cuenta que no estoy amando a los hombres, sino que estoy hablando la palabra de Dios. ¿De qué le sirve a la mujer embellecerse solo para un sábado de matrimonio? Ya el domingo ya es mujer y se acabó. De tanto que se preparó, nunca pensó de ser una buena mujer. Ese es el problema suyo. Que se preparó tanto para casarse con el bandido con que está ahora. No le lleve el chisme al marido porque le va a malmatar. No tenías la mentalidad de ser una mujer que va a tener una función en la vida de algo que no es el simple casamiento, el simple procrear hijos, sino que conocer una vida futurista y eterna. Estoy hablando de sufrimiento. Cuando uno sufre en verdad, es que por naturaleza sufrimos. Pero qué lindo es que cuando la persona sufre con conocimiento. Porque si usted sufre en silencio, se va a volver una mujer agresiva y vengadora. Usted dice en su corazón, me lo estoy aguantando. No, reviéntese hoy. Porque si usted se... Le voy a decir algo fuerte. Porque usted se revienta ya de vieja. Ya no le va a servir a reventada. Mejor revienta si ahora hable claro, pues, en otras palabras, hable claro. Dile a tu marido en términos espirituales qué cara le miras, qué conducta le miras. Dígame el término cristiano. Porque tú nunca le vas a gritar al pastor, mira pastor. Se va a hablar al pastor con reverencia. Así deberías de hablar a su marido. Hablar claro, eso no es maltrato, eso no es faltar respeto. ¿Sí? Porque a veces uno, por andar medio dormido, por ejemplo, una vez yo, cuando era muy cristiano, me levanté a las 5 de la mañana, me puse la ropa, este pantalón, no este, pero es que este, ¿cómo hago para enseñarles que este tiene? Yo sé que tiene una, ¿voy a enseñar? Aquí no tiene figuras. Entonces yo me puse el pantalón al revés. Iba corriendo con la Biblia y a predicar a las 5 de la mañana. Vaya que me encontré una media cuñada allí. Mira, vas con el pantalón al revés, me. ¿Qué cuesta decir eso? ¿Por qué tenés que ir con el vecino? ¿Ya te diste cuenta cómo se está comportando mi marido? A la tía, a la abuela, a todo el mundo. Díselo de una vez, ahora. Revienta ahora. Dile la verdad, hable verdad. Pero no con reproches. Para no provocar a discordia. Porque somos compañeros. Hablar verdad. ¿Sí? Perdone la palabra reventar, no sé cómo suena eso, pero suena dulce, ¿verdad? Es que no somos sinceros. Es que el humano, por ejemplo, les voy a comentar, ya una vez fui a predicar de un testimonio de un pastor. También las mujeres cometen sus errores, ¿sí o no? Este hermano es de un pueblo centroamericano. Yo andaba, me dio el sentir de ir a pasear allá. Pero cuando supieron los pastores que andaba yo por ahí, me fueron a encontrar. Y en eso se aprovechó uno. Y me decía, hermano Gaspar, yo tengo una inquietud, pero que lo he guardado, no hay con quién platicar. Quiero sacar. ¿Será que usted me puede oír? Claro que sí, dilo ahorita porque yo voy a salir de paseo. ¿Le? Eso no fue paseo, fue... Dilo. Y no hallaba cómo decir, porque era pastor, pues. Fíjese, pues, no sé por dónde empezar. No, hable, hermano, aquí está su hermano Gaspar. Aquí no está el santo Gaspar, aquí está su hermano. Fíjese que... ¿Cómo hago, hermano Gaspar? Dile, hombre, lo que sea. Si el Señor conoce todo lo que hay en su corazón, ¿por qué no me lo dices? Fíjese que es que yo dilo sin pena, dilo. Yo estoy hecho para oír todo. Fíjese que llegó cuando era niño, me violó mi madre, me dice. Las mujeres también tienen sus áreas, ¿sí o no? Y lo tremendo es que la Biblia dice que Salomón tuvo 1,000 mujeres y no encontró ni una ahí. En cambio, cuando tuvo 1,000 amigos, encontró a un hombre. Imagínense. Las encuestas ya están hechas desde antes. Sí. Imagínate que se encontró un hombre, pero entre 1,000 mujeres ni una, dice. Entonces, ¿qué iba a responderle yo a este hombre diciéndome eso? Ay, que Dios es tan bello. Mire, hermano, le dije, porque ¿qué le iba a decir yo? Si yo a favor de un hombre, podría hacerme. Y si tuviera yo la mente religiosa, si el Señor no me diera la respuesta en el momento... Uno tiene mente religiosa, juzga religiosamente a los hombres. Entonces, eso es lo que tenés, sí. ¿Está duro? ¿Está serio? Lo siento. Pero si digo que tu madre fue injusta, ingrata, no te libero. Podría liberarlo a usted, pero estoy condenando a tu madre. te doy una cosa, le dije. Mira, para resolver esos problemas tenés que traer la mente, no la mente humana. Porque si tú vas a juzgar a esa mujer como tu mamá, como tu madre, la justicia, la evaluación humana es una injusticia, es bestialismo. Pero en realidad le quiero decir algo, pastor, que el humano, sea quien sea, la posición que ocupa, sea un pastor, sea una madre, sea un padre, sea un gobierno, el humano comete cosas horrendas como humano. Quien quiera que sea, el título que tenga, la posición que tenga. Entonces ahí es donde el hombre se amarga, se envenena, si no resuelva la realidad que el humano es el humano, quien quiera que sea. Y es capaz de cometer cualquier tipo de pecado, de acto, en un determinado momento. Sea por error, o por una vida, una práctica, por lo que sea, y uno tiene que quedarse libre. Mire, ya no veas un pecado de tu madre, vea a un humano fallona, para que usted se quede libre y perdónala por ser una humana. Lástima que fue su mamá, pero es una humana, solo que con una posición de madre, pero es una humana, porque la parte externa, la parte física. Por eso nosotros tenemos la otra base celestial, donde somos libres de las madres, de los padres, de los maridos, de las esposas, de los hijos. Esta punta de donde venimos, esa es la resolución de nuestros problemas externos. Y cuando yo le dije eso al hombre, empezó a llorar, pero ya no de tristeza, sino que de gozo, porque encontró la solución de su problema. Liberó a su madre en su corazón, y él fue liberado también, porque de alguna manera tenemos que padecer de algo por estar acá en la tierra. No nos podemos morir por lo que nos hacen los hombres, pero tampoco podemos morir por lo que hacemos, porque para eso bendito Dios que envió a su Hijo Jesucristo a la tierra, para darnos paz, para darnos perdón, para brindarnos su palabra de resolución de problemas. Porque ¿quién es capaz? ¿Quién es suficiente para no cometer ningún tipo de error? Lo que pasa es que nosotros estamos peleando a nivel terrenal. Pero si nosotros hiciéramos caso de nuestra procedencia, ahí es donde Dios nos está viendo, nos está esperando, porque nos ha programado con un programa especial, pero nosotros tenemos que estar dispuestos para darnos para que ese plan eterno se cumpla en nosotros, en este caso en ti como mujer. Amén. No sé si me están entendiendo lo que estoy diciendo. ¿Sí tiene sentido o no? ¿Alguien se está liberando hoy en esta noche? Es que esa es la belleza, el poder del Evangelio, que el Cristo vino a revelar. Pero nosotros tenemos que aceptar el plano que nos tocó realizar. Volviendo al punto, cuando Pablo le dice a la mujer, sujétase. Las parejas, las mujeres. ¿Le ha costado a la mujer hacer eso? Porque siempre ha visto, claro, lamentablemente, que hay hombres que no tienen una estructura, no tienen un plan de vida para practicar el perdón, para practicar la pureza. Solo tienen el conocimiento de vivir un rato en la tierra, disfrutarla, ignorando que sobre nuestra vida Dios ha trazado un plan precioso. Pero solo que, voy a insistir en esto, que solo que hay una parte que tiene que sufrir. Por ejemplo, la mujer, cuando da luz a sus hijos, de seguro que ningún hombre ha probado eso. Pero no sé si mucha gente se están arrepintiendo de haber dado a luz hijos. Hasta quiero otro, dicen algunas. ¿Sí? Solo que la parte que sufre para dar a luz, yo le decía a unos pastores ayer, porque nos quedamos en Houston. Usted, porque la mujer tiene una función impresionante, pues. Una función preciosa. Porque le decía yo, haciendo bromas, bromeamos con los pastores. Porque usted hombre, podía.
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1: ¿Cuántos esperan su venida? Por eso le cantamos de día y de noche y le cantamos ante el mundo. Amén. Sea bendito tu nombre hoy, Señor. Y siempre. Amén.

este canto es la oración del Espíritu Santo por nosotros. Porque nosotros no sabemos qué oración hacer para esperar la venida del Señor. No tenemos. Por eso tenemos un guiador que es el Espíritu Santo, el que nos da las palabras. Oración.

sabe quién hizo los cielos y la tierra, pero en manifestación no tiene comparación. ¿Quieres escuchar o quieres expresar? Por favor, hermanos.

0: Por eso Pedro dijo: Señor, ¿a quién iremos si solo tú tienes palabra de vida eterna? Aleluya. Gracias, Jesús.
1: Por eso nos aferramos a tu palabra y tomados todos de las manos corremos en pos de ti, para que cuando tú vengas podamos...

gracias por permitirme conocerte tal como eres para mí.

Así que hermanos, si elijo os libertare, seréis verdaderamente.

¡No hay otro más! ¡Sino que!

Jesús dice: si alguno tiene sed, venga a mí y beba. El que cree, como dice la Escritura, de su interior correrán

0: Aleluya, aleluya, aleluya, al que salvó mi alma.
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así con tus manos levantadas. Así, Señor, levántalas a Él en esta hermosa tarde. Así como el siervo brama por las corrientes de las aguas, así nuestra alma, Señor, tiene sed de ti, Padre. Tiene sed de ti, Señor.

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1: Nahum, capítulo 1, versículo 7. Bueno es el Señor, una fortaleza en el día de la angustia, y conoce a los que en él se refugian.
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0: Proverbios 14:1. La mujer sabia edifica su casa, mas la necia con sus manos la derriba.
1: Jeremías capítulo 16, versículo 19. Dice lo siguiente: Oh Señor, fuerza mía y fortaleza mía, refugio mío en el día de angustia. A ti vendrán las naciones desde los términos de la tierra y dirán: Nuestros padres heredaron solo mentira, vanidad y cosas sin provecho.

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Cuando escuchen guerras, hambres, terremotos, mi iglesia se gozará porque mi venida está cerca.

0: Marcos 9:23. Jesús le dijo: si puedes creer, al que cree todo le es posible.
1: ¿Cuántos creen que grandes cosas ha hecho Jehová con nosotros? Y ese es el siguiente canto. Si usted reconoce que Dios ha hecho algo en su vida, puede danzar y gozarlo. ¿Por qué? Porque muchos hemos padecido y a veces hemos sentido morir, pero sin embargo la fuerza y la mano de Dios nos tiene aquí con vida. Entonces podemos decir que grandes cosas ha hecho Jehová con nosotros.

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1: De la vida que hemos perdido. Y Dios nos la revela en este tiempo con mayor claridad. Lo único que tenemos que hacer es estar dispuestos, dispuestas para aceptar el mensaje. Yo a veces digo y lamento porque mucha gente murieron, se ahogaron en cosas mínimas, porque creyeron que los problemas que nos agobian en este tiempo son mayores que los...
0: Mateo 5:9. Bienaventurados los pacificadores, porque ellos serán llamados hijos de Dios. 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Mateo 5:9. Bienaventurados los pacificadores, porque ellos serán llamados hijos de Dios.
1: De la vida que hemos perdido. Y Dios nos la revela en este tiempo con mayor claridad. Lo único que tenemos que hacer es estar dispuestos, dispuestas para aceptar el mensaje. Yo a veces digo y lamento porque mucha gente murieron, se ahogaron en cosas mínimas, porque creyeron que los problemas que nos agobian en este tiempo son mayores que los sufrimientos venideros, o pensamos quizás nadie está sufriendo como usted.

0: Si yo le dijera esto, solo quisiera que pensara un momento, ¿cuánto pagaré usted para salir si te llevaran al infierno por 5 minutos? Entonces tenemos que pensar en esa dimensión para poder... Es que soy chaparrito aquí. Dios les diga a todas las mujeres en esta noche, es un privilegio. ¿Cuántos están contentas? ¿Vienen dispuestas a ser transformadas a una imagen perfecta? Y la perfección que Dios trae para la iglesia, sea hombre o mujer, no es una perfección que tú tienes que hacer un esfuerzo para alcanzarlo. El esfuerzo como arreglos físicos, sino que, claro que hay un esfuerzo que quizás en los temas que vamos a tocar en estos, ¿cuántos días de retiro?
1: ¿Tres?
0: ¿Cinco? ¿Está bien? Hasta que nos compongamos, ¿verdad? Hay un cierto sacrificio, pero ese sacrificio no es tanto el sudar, el esforzarse, ser cariñosa, porque ese es el problema de ustedes, esforzarse, ser cariñosa, y cuando no es correspondida se enoja. Entonces, ¿para qué? Entonces ese no es el esfuerzo que la mujer hace, tiene que hacer para ser correspondida, sino que es un tipo de esfuerzo distinto. Por eso yo traigo un evangelio muy fácil. Muy fácil. Porque el esfuerzo que usted va a hacer es cuando te toman la foto. ¿Alguna vez te han tomado foto? Ese es el esfuerzo que tenés que poner, una cara así muy, muy adecuada para la foto requerido. Ese es el esfuerzo que usted tiene que hacer ante la palabra. No es esfuerzo de ser cariñoso, amable. No. Eso va a ser el resultado del esfuerzo de aceptar la palabra de Dios. Entonces la imagen que usted tanto ha deseado alcanzar, nunca la podés alcanzar de la forma como lo has hecho. El esfuerzo va a ser distinto. Amén. Entonces, ¿cuántas mujeres están dispuestas a cambiar? Gloria a Dios, es fácil. Es fácil. Hasta es más fácil venir, viajar, que para hacer eso. Porque todo lo va a hacer Dios. Usted solo se va a ubicar donde Dios la quiere tener. Y Dios va a sacar a la luz la imagen que usted necesita tener. Y no estoy endulzando el oído, sino que esta es la palabra de Dios. Y esa es la palabra de Dios. Dios bendiga a todas las mujeres, sean bienvenidas todas a esta reunión. Esperemos que el Señor nos hable en estos días. Yo creo que con un mensaje usted se va a arreglar. Usted viene dispuesto a ser cambiado. Amén. Déjame orar por usted en esta noche. Damos gracias a Dios por habernos traído todos con paz, con bien. Y ahora solo nos espera la bendición que Dios tiene preparada para todos, para todas. Solo cierra tus ojos y recibe la administración del bendito Espíritu Santo. Padre, gracias, oh Dios. Dios de nuestro Padre, de nuestro Señor Jesucristo, nuestro eterno Redentor, Señor, nosotros los humanos no tenemos la capacidad de hacer las cosas, Señor, pero para eso, Padre, tú dejaste venir a tu Hijo aquí en la tierra para hacernos saber, Señor, el camino correcto a seguir. Venos aquí, Señor, juntamente con todas estas mujeres que han hecho el esfuerzo de viajar, de dejar sus trabajos, sus hogares, sus hijos. Señor, en esta noche, seas bienvenido en medio nuestro, Señor, y que tu presencia dulce se deja sentir, se deja palpar, Señor, Cristo bendito. Traiga tu palabra, Señor, envíala como la lluvia temprana y tardía, Señor. Padre, en el nombre de Cristo Jesús. Oh Dios de los cielos, gracias por la vida. Gracias por darnos vida, Señor. Gracias, oh Cristo Jesús, por tu palabra ya preparada para dárnosla. Denos de tu palabra, denos de beber, Señor, de esa agua, y que nuestra sed sea saciada, Padre. En el nombre poderoso de Cristo Jesús. Gracias, Señor. Señora, yo me pongo en tus manos y uso mis labios, mi mente, para hacer notorio tu palabra a estas mujeres. Que en verdad, Señor, algunas sufren demasiado en el silencio de su ser, pero creemos que en esta noche tú estás en medio, Señor, para curar, para vendar, para sanar heridas, llenar vacíos, Señor. Solo con tu mirada, Señor, míranos, por favor. Concédenos el privilegio de sentir esa mirada tierna y dulce, Señor. Gracias, Jesús. Gracias, Padre. Sana los corazones, las mentes. Por favor, Señor, endereza nuestras mentes. La mente de cada mujer, porque cada una, Señor, tiene diversidad de manera de pensar de la vida. Pero hoy, Señor, venimos a reprender, a desarraigar en sus ojos, en sus mentes espirituales, la forma de vida que las ha dañado, Señor, les ha causado daños, heridos, profundo y necesaria, Padre, pero que hoy tu presencia, la presencia de tu palabra en este lugar, se deja sentir, Señor, se deja aún hasta tocar, Señor, el ambiente. En el nombre poderoso de Cristo Jesús. Gracias, oh Dios. Gracias, Padre. Aleluya. Amén. Bien, vamos a sentarnos. Regrese a su lugar. Gloria a Cristo Jesús.

0: Adiós. Vamos a esperar que todas regresen a sus lugares para que no pierdan ningún detalle de la palabra. ¿Será que me voy a regalar un poco de agua ahí o té? De verdad vienen con la esperanza de encontrar la respuesta a su necesidad. Cuando la persona viene con esa necesidad, Dios puede usar al hombre más inútil para darle la palabra. Sí. Porque no es el hombre el que está preocupado de ustedes, sino que es Dios. Él está aquí en esta noche. ¿Cuántos sienten su presencia? Aleluya. Acomódese entonces en su alma y en su asiento para que esté dispuesta a escuchar el mensaje. Traigo algunos puntos muy interesantes, porque no traigo una mente acusada, una palabra acusadora. Simplemente Dios nos va a proyectar su palabra, nos va a proyectar la luz y uno va conociendo dónde ha fallado. Porque gracias a Dios yo no sé cómo vive usted. Ni la conozco de cerca. Yo solo sé que usted es hermana, dice el Señor. Y si por alguna razón todavía no es hermana, podría ser hermana en esta noche. Para que Dios bendiga su alma de una manera gloriosa. ¿Cómo se llama el retiro? La mujer que Dios busca. ¿Y por qué no dice el que el hombre busca? El problema de usted es que está esperando a un hombre. Ahora tienes que esperar a Dios. Porque Él es el que anda buscando. Los hombres, por más amoroso que fuera un hombre, siempre busca lo temporal de una mujer o en una mujer. Por más amoroso que fuera el hombre. Eso tiene que saber usted. Y se lo estoy diciendo yo como hombre. Por eso a veces nos atrevemos a predicarles a las mujeres y tenemos que tener una mente neutral en cuanto a prejuicios, porque para eso tenemos la palabra, el único termómetro que Dios usa para nivelar la vida de las parejas. Amén. No va a ser Gaspar Zapalú, sino que es el ministerio de Cristo en la tierra a través de los hombres, es la que va a revelar la forma como Dios procede con la creación humana. Vamos a hablar un poco de cada cosa, pero por una referencia muy importante para que vamos comprendiendo que nosotros, los hombres, las mujeres, tenemos ciertas áreas de nuestra vida que para algunas es normal o un hábito, una cultura, y hasta podríamos decir que eso ya es una naturaleza caída en nosotros, Y a veces lo difícil es que nos cuesta dejar, porque como que si eso fuera ya una vida para nosotros. Pero viendo la luz de la palabra, cuando a alguien, a un niño, a una niña, le muestran un juguete un poco mejor que otro, va a tener que tirar una para recibir otra. De esa manera Dios nos va a invitar a ir renunciando. Aunque dije al principio que no es mucho lo que Dios pide. ¿Sabe por qué no es mucho? Porque tenemos que ir a los infiernos. El Señor ya me ordenó que tenemos que hablar de los infiernos, porque ya nos olvidamos del infierno. ¿Cuántos saben que hay un infierno? Si usted supiera qué es lo que hay en el infierno, tu problema no significa nada ahorita, comparado con lo que hay allá. Allí es la cosa más, ni siquiera es terrible, ni siquiera es horrible. Si no miramos el infierno, porque el infierno, en el infierno también existe un sistema de vida que de alguna manera las películas las ha revelado indirectamente. Por eso nosotros, cuando le damos mucha prioridad al problema, entonces los mismos problemas nos asusta o dimensionamos los problemas y perdemos la noción de la vida. Y eso hace que no nos concentramos al objetivo principal de la vida. Porque yo creo que tenemos un objetivo principal de la vida, o importante de la vida, que Dios nos la dio, que nosotros no la conocemos debido a tantos problemas. Pero yo le voy a preguntar muchas veces que los problemas a veces no son problemas, son cuestiones de interpretación. Por ejemplo, oí un testimonio de una mujer de allá de mi pueblo, solo que en esta cultura, pues una cultura, pero hay culturas, sistema de vida que son más prácticos, más humano, más natural, que escribir en una computadora. Eso ya no es normal, eso ya es fuera de realidad. Entonces esta mujer se casó con un hombre trabajador y que tenía tanta cosecha de maíz, de frijoles, y a esa mujer no le gustaba recoger los frijoles regados, le era demasiado trabajo para ella. Entonces no le gustó vivir con ese marido y se fue de la casa. Prefirió casarse con un pelado, por decirlo así más clarito. Mire, pues, la mente, la conducta de la persona ante las cosas es la que hace que uno se pierde. Esa mujer todavía vive hoy, pero vive más que pobre, pues. No sé si era por pereza. Usted interpretará. No le gustaba la abundancia, prefería ir a comprar su maicito de 2 libras o 2, 3 libras y para el día. no le gustaba tener en abundancia. Entonces, ese tipo de pensamientos es la que ha diferenciado o es la que ha provocado problemas en la vida de tanto del hombre y de la mujer. Viendo uno esas cosas, por eso nadie tiene una razón real, nadie, ni el hombre ni la mujer. Por eso tiene que salir el Señor a nuestro encuentro para darnos la razón real de la vida. ¿Sí? No tiene que perder su razón, podría tener su razón, pero a su manera. Es que ahí es donde están las rivalidades. Es que qué horrible es cuando una mujer se vuelve enemigo de su marido. Eso es terrible. Y lo triste es que ni sabe, podría saberse por su razón personal, pero no a la razón bíblica. Por eso Dios nos ha dado una regla de vida, que es la Biblia, no son libros, no son folletos, no son culturas de otras naciones, sino es una nueva cultura. Por ejemplo, Pablo fue el hombre que recibió una revelación para los matrimonios ya en el Nuevo Testamento. Pero tenía que ser un hombre que no tenía mujer. Dios tenía que escoger a un hombre sin mujer para que no tradujera la palabra o que no tradujera la palabra al comportamiento de su mujer, sino que tenía que ser una luz nueva, una revelación nueva para una vida nueva. Porque si no, las mujeres tendrían que vivir como la mujer de Pablo. No, por eso Pablo no tuvo mujer, para tener una mente neutral, para poder percibir o recibir la palabra correcta que proviene de Dios, para venir a poner en orden la vida de los seres humanos, tanto de hombres y mujeres. Por ejemplo, hoy en la mañana me levanté un poco temprano, no porque yo sea tan espiritual, no lo crea, por favor, porque simplemente porque usted lo ama al Señor. Entonces me trajo a mi corazón. Todavía acostado en la cama, me empezó a bajar una palabra muy común. Esta es la palabra, pero solo voy a leer porque todavía no voy a predicar ahora, solo voy a dar puntos así, por lo cual vamos a tomar para definir algunos temas de mañana, hasta donde termina el retiro. Es un capítulo conocido allá en la carta a los Efesios, donde Pablo le pide a las mujeres, usted ya conoce, ¿verdad? Hasta ya le da miedo leer ese verso. ¿Verdad que sí? Pero también ahí es donde usted se agarra también. El marido me tiene que amar porque así dice Efesios. Pero lo que no sabe, que el Señor empieza demandando a la mujer primero. De ahí me agarró el Señor, pero ¿por qué el Señor no le pide al hombre primero amar a su mujer, sino que le pide a la mujer primero sujeción? Ahí me agarró el Señor. No sé qué va a hacer usted en este día. Dice: las casadas estén sujetas a sus propios maridos. A sus propios, ¿qué? Esposos. Como al Señor, imagínense pues. Solo con esto empecé a ver. Y dice, y eso que no tomé en cuenta el versículo 23, porque esto, porque el esposo es la cabeza de la esposa, eso no lo tomé en cuenta. Así como Cristo es cabeza de la iglesia y él mismo es su salvador de su cuerpo. Pero aquí me agarró el Señor en el verso 22 y el 24. Así que como la iglesia está sujeta a Cristo, de igual manera las esposas lo estén en sus esposos en todo. Pero no voy a promover a los maridos, porque la idea de Dios no era eso. Eso me atrevo a predicarles, porque la idea de Dios no es marido, sino Dios quería construir una familia, pero en base de dos elementos que Dios lo demuestra en toda la Biblia, y lo termina diciendo en Apocalipsis, cuando Jesús dice, Cristo dice estas palabras: yo soy el principio y el fin, el alfa y la omega. Eso tiene dos, o sea, dos proyecciones. Cuando la Biblia dice principio y fin, entonces está poniendo, cuando habla de principio, está poniendo una base. Y cuando habla de fin, es otra base. Son dos puntas. ¿Con qué voy a comparar? ¿Me regalan esta? A ver si se dobla esta. Lo voy a hacer cuidadosamente, a ver si este es el principio y este es el fin. ¿Me están oyendo, verdad? Entonces Dios la quiere unir, ¿verdad? Que no se me quiebre para. Entonces aquí se une, aquí ya no existe, entonces aquí ya se hizo alfa y omega. Alfa y omega. Este puede continuar. Entonces ya en el camino se pierde saber quién es el primero o quién es el último, porque es un círculo. Aquí es donde la no aplaude todavía, porque todavía aquí va la muerte. No, aquí no traemos muerte, aquí traemos vida. Aquí es donde la mujer, cuando la mujer quiere ser primero, entonces se interrumpe el círculo. Entonces Dios ha creado una naturaleza en nosotros que en determinado momento, a veces la mujer es primero, no primera, sino primero. Pero no que sea primero, sino que se unieron tanto que se perdieron a saber si es el hombre la cabeza o la mujer la cabeza, que son una sola carne.
1: ¡Aleluya!
0: Que van a tener una confianza increíble, que se forma un alfa y omega. Pero primero empezó con un principio, con un fin. ¿Ya?
1: Amén.
0: ¿Ya ve, pues?
1: Gloria a Dios.
0: Desde aquí, ya, por eso la Biblia dice que ya no hay hombre ni mujer en este círculo. Pero si la mujer se pone en primer lugar, nunca encuentra su lugar. Nunca se va a meter en el círculo, porque este círculo es la circulación de la vida que Dios puso en la creación de parejas. Por eso usted no puede salirse del círculo. Por eso Dios aborrece el divorcio. Aunque sí existen los divorcios. Pero no por la razón suya. ¿Sí? Sino cuando Dios mira que esa pareja no se llevan bien, ni siquiera por pecado. Yo estoy viendo ni siquiera por pecado, porque ¿quién no peca, pues? Usted no peca con la mano, pero peca con los ojos. Entonces levante la mano la hermana santa. ¿Por qué no levanta la mano? Entonces, si usted es consciente que no puede levantar la mano porque no se siente santa, ¿cuál es el problema, pues, de los problemas? Porque usted se olvida de que es pecadora también con sus ojos, con su mente. Amén. Bueno. Entonces, el Señor, estas son dos bases. Es increíble que lo primero a veces se hace segundo. Delicada tampoco significa ser intocable, supremo. No. Delicada es algo especial, pues. Pero no la está diciendo ella, ni se está haciendo especial, sino que ese es el reconocimiento que Dios, o la posición que Dios le dio a la mujer, ser el vaso más frágil. Entonces, si usted se ubica en ese lugar de ser el vaso más frágil, entonces usted tiene que dejarse cuidarse. Porque usted se hace valentona, entonces cuídese sola, pues. Entonces, diga ahora, ¿usted va a ser frágil? ¿Sí o no? Por eso no puedes pelear con el hombre, porque tú sabes que te vas a quebrar. Y a veces, si te ha tocado vivir con un hombre que en realidad te quiebra la cara, eso ya no es juego. Dije que no he venido a favorecer a los hombres. ¿Ya? No quiero que piensen eso de mí, porque si no, no voy a predicar ni mañana. Sino que el Señor me mostró dos bases. Es que eso es muy bíblico. Porque la Biblia también dice, ¿a quién Dios formó primero? Dice, al hombre. Por eso no se puede cambiar la regla que Dios pone. Aquí está el hombre llevando la punta. Si usted quiere voltearla así, es contra la naturaleza, contra el procedimiento de Dios, contra principios, porque Dios tiene un principio. Entonces, lo que tenemos que encontrar nosotros los humanos son los principios que Dios establece como regla de desarrollo. Lo que los hombres dicen, la evolución. El desarrollo que Dios ha puesto en nosotros, no nos hemos desarrollado porque estamos peleando con la dirección. Si nos dejáramos unir, como ya dije, que en el camino, ya en el círculo, por eso cuando Adán dejaba a Eva la libertad de pasearse sola entre el jardín, porque le había dado la confianza. Pero tristemente, la Biblia también lo dice, fue engañada, fue la que cayó primero. Porque se salió del orden, abusó la confianza, o quizás no supo manejar la confianza. Porque no tenía la capacidad de percibir una voz primaria. Porque el hombre fue el que recibió la voz primaria de Dios. En el capítulo 2 de Génesis dice la Biblia que Dios, antes de poner a la mujer a la par del hombre, Dios ya le había enseñado a Adán cómo cuidar el huerto. Entonces, ahí veamos tres cosas. Dios primero hizo al hombre. Es una base. Y le dio instrucción. Es decir, no solamente creó al hombre con vida, sino que también lo educó, lo preparó, le dio enseñanza para que cuando tuviera su otra mitad de naranja, como ustedes dicen, ya venía preparado él con la enseñanza, con el evangelio de Dios. Entonces, cuando vino la mujer, ya es. Entonces, aquí está el orden otra vez. Entonces, Dios sacó la mujer dentro del hombre. Ahí es donde, por eso usted, mujer, por demás. Yo sé que tú estás pensando. Yo sé lo que estoy diciendo. Pero hablemos en ese término, porque si no, si discutimos los problemas, nos agobia los problemas, nos aturde los problemas y no miramos. Por eso hay que ver bien la palabra de Dios, porque eso nos aclara la vista. Y cuando uno tiene clara su vista, sabe cómo proceder. No mire tu problema, mira de dónde has caído. Entonces aquí está el orden de proceder de Dios, pero a base de principio. Entonces, digamos de esta forma, en el principio creó Dios al hombre, lo educó, aquí en medio. Después le puso a la mujer, pero la sacó del hombre. Pues ese no se puede revertir. Aunque ahora las mujeres son los que dan a luz a los hombres, ya hablando en cuerpo físico. Entonces, ¿cómo queda ahí? ¿Quién es primero? ¿La mujer ahora o el hombre? Entonces no se puede cambiar jamás, porque la ley de la naturaleza fue Dios el que hizo, empezó con el hombre y ahí. Por eso no se puede revertir el orden de creación y de procedimiento. Por eso es interesante que la mujer, definamos otro detalle acerca de la palabra sujeción. Sujeción no es necesariamente estar obligado, porque cuando dice así como la iglesia, aquí es donde el Señor me hizo ver por qué el Señor le da un lugar a la mujer tan excelente, porque eso fue lo que me impactó tanto en la mañana, que dice así como la iglesia está sujeta a Cristo. Imagínese usted, hermana, que el Señor Dios Todopoderoso pone a la mujer como base de ejemplo para su iglesia. ¡Qué privilegio para la mujer! Pero no sé si usted se avergüenza de que no eres mujer ahora. Porque mujer no significa... no significa ser hembra. Porque muchos son solo hembras. Por eso que solo usted exige amor. Interprétalo, porque estoy todavía guardando la santidad aquí, porque no va a ser que me he hecho perder hablando. Y ya entró una mujer aquí en la... una mosca, Ana. ¿Sabía usted que las moscas son primas de las mujeres? No es de Dios. O hermanas. No, si la ciencia dice así. Casi tenemos la misma genética con las moscas y las ratas, imagínense. Qué vergüenza. Pero más sin embargo, hablando en términos divinos, Dios toma a la mujer como la figura de su iglesia. Ahí es donde la mujer tiene que hacer una reacción, un análisis. ¿Será la mujer tipo de la iglesia ya en la vida práctica? Por eso debe de preocuparse la mujer cuando, porque viene el Señor, compara a la mujer con su iglesia. ¿Y dónde mujer, pues? Porque se desviaron de dos bases. No voy a profundizar un poco aquí, pero aquí está la palabra donde el Señor me da dos bases. Estas son bases. Si lo tomamos de otra manera, lo podemos poner así o así. Solo quiero que me oiga, pero viendo. Dígame usted, ¿qué base es más importante aquí? ¿Las dos? ¿Verdad que sí? ¿Entonces por qué usted pelea en la casa? Lo que tenemos que hacer, porque me quiero apurar un poco, porque... es que tenemos que entender la mente del hombre y que el hombre también entienda la mente de la mujer, porque son dos especies diferentes, pero se unen en una sola carne para construir un plan que ni siquiera Porque Dios es tan bello, tan...
1: Aleluya.
0: Tan especial, tan amoroso. Pero cuando digo amoroso en el sentido, hermana, de que Dios nos involucra para procrear hijos, para ser de esos hijos una descendencia santa y eterna.
1: ¡Aleluya!
0: Piensa en eso, por favor. ¿No quiere usted ser una colaboradora del Señor para hacer ese edificio especial, precioso, que el Señor en su eterno programa hizo que usted como mujer, como hombres, construir una descendencia eterna? Imagínese usted. Por eso el Cristo, cuando le hablaba a los fariseos que tienen la cara igual que usted y nosotros, porque hay muchas mujeres fariseas exigentes de cosas que ni saben lo que exigen, así como los hombres también, está incluido, porque son dos bases. El Señor es duro en su palabra. Pero, bueno, es que tengo tantas cosas que decir que quisiera decirlo en un solo mensaje, porque ¿para qué tanta reunión, pues? Hay muchas reuniones porque somos tan tercos, para no decir tercas. Gracias por esa risa. Eso quiere decir que está sabroso, ¿verdad? Ah, fíjense que les voy a leer una... Es que solo quería leerles porque mañana vamos a definir algunas cosas. Solo quería poner estas bases porque el Señor... Es que estaba leyendo esta Biblia. Esta no es mía, lo presté, lo traje la mía. Cuando José y María iban a dar a luz a Jesús, la Biblia, esta Biblia lo dice de esta manera, hermano, y se va a asustar usted. Dice el capítulo 1 de Mateo, versículo 18, 19. Es una de las Biblias mejores. Es una Biblia Pratt. Dice así: pero el nacimiento de Jesucristo fue así, fue de esta manera. Estando María, su madre, desposada con José, antes que se unieran en matrimonio, fue hallada haber concebido del Espíritu Santo. Entonces, este es el versículo 19. Entonces José, su marido, siendo hombre justo y no queriendo exponerla a la ignominia pública, se propuso repudiarla secretamente. Imagínense la Biblia, que una Biblia diga, y yo estaba leyendo la otra Biblia también, que es una otra Biblia católica, dice lo mismo también, repudiarla. ¿Te gustaría a ti que te repudien? Y antes del casamiento. Así está mejor, porque... Pero como la Biblia habla en forma figurada, pero no una figura así de dibujos o descripción de palabras, sino que sucesos en la vida real. Entonces, José tuvo que repudiar a María en su corazón para que Dios, o sea que se tuvo que divorciarse de ella en su corazón para que esa mujer funcionara como la madre de Jesús. No sé por qué está, ¿por qué está diciendo usted eso? Dirá alguien. Solo estoy queriendo confirmar lo que estoy diciendo. Cuando Dios pone bases, una parte tiene que sufrir más que la otra parte. Yo he visto que la mujer sufre más que el hombre. Si una mujer es hogareña, la que primero se levanta, prepara el desayuno, se queda barriendo la casa, arreglando la casa, y luego llega la hora del almuerzo, empieza a hacer el almuerzo y la cena, la bulla de los niños, y se queda de última a dormir, tiene que recoger los trastes, dejar ordenada la cocina para el siguiente día. Es difícil la vida de la mujer, y más las embarazadas que se pega. ¿Será maltrato eso o es...? No, es que por eso tenía que salir esta palabra, que José tenía que repudiar. Es un maltrato, es un rechazo. Es desatendida como esposa para ser la esposa de Dios. El Señor me dijo a mí hace un año, y le tuve que decir a los... Lástima que no me atreví a decir, no sé si, no recuerdo, porque ya hace un año que tuvimos un retiro de varones, que el Señor me habló, pero no aproveche usted porque hay un propósito. Porque todo tiene un propósito, pues. Me dijo el Señor... Tenga sabiduría de lo que estoy diciendo, porque Dios está determinando una posición a la mujer y al hombre. Entonces ningún hombre tiene derecho en lo absoluto sobre la mujer. Solo en sus deberes conyugales y deberes económicos, responsable del hogar, pero el Señor solo la prestó. Por eso usted no se pierde juntamente con el marido, porque usted solo apenas eres prestado a un marido, propiedad temporal de un hombre. Por eso usted no se deja morir por las palabras de un marido, porque hay una barrera, hay una separación que la Biblia lo llama repudio o rechazo. Divorcio. Esto va a sonar raro. No sé cómo va a terminar esto, porque En vez de unirlas, las estoy divorciando. Por eso José, como, es que es, la Biblia a veces es la descripción a veces se contradice porque dice porque José era justo, dice, qué contraste, porque un justo repudia. Ya notó. Hay que leer la Biblia con conocimiento. Dice, como José era justo, la repudió, dice. Qué bárbaro. Pero qué repudio tan lindo, porque la está repudiando. Vete con tu padre. Vete con tu padre. Vete con tu Dios. Vete con tu creador. Porque yo eso no voy a hacer por usted. Vete con él. Y cuando el Señor, o cuando José repudió a María, hasta que dio a luz a su hijo, entonces el Señor se la devolvió. Aquí está tu mujer, vos.

Pero eso no significa que usted no le va a servir al don. Cuanto más va a cocer ricos frijoles, platillos deliciosos. Y le hago el favor de decirle también esto, dormida mejores. ¿Sí o no? No tenga miedo, hombre. Caricias de amores. Ay, mamá, dijo mi hermano por ahí. Hasta ahí es donde se cumple la palabra que tu amor es mejor que el vino, dice. Pero solo en ese ámbito. No se puede tener delicia matrimonial a puro nivel humano. No hay. Pero son solo lujuria, aunque sea en el matrimonio. Aunque sea legal. Hay parejas lujuriosas. Porque cuando no se da prioridad a las bases fundamental, donde dos bases Dios va a edificar su familia, su iglesia. Pero lo tremendo es que la parte física, la parte elemental, la parte material que Dios va a usar, aquí es donde no le gusta a la mujer, porque usted es la parte material que Dios va a usar, porque dice, mujeres, sujétense a sus maridos. Ahí es donde está el problema. Porque ya dije que usted, a usted no le gusta sujetarse. Porque usted quiere salir a la hora que quiere y regresar a la hora que quiere. Y le dice usted a su marido, bueno, ya te tocó la semana libre, ahora me toca a mí, dice la mujer. No estoy propagando que la mujer debe sufrir mucho, no. Pero por naturaleza, y por orden divino, hay una parte que sufre. Por ejemplo, nosotros, si uno es verdadero ministro de Dios, Dios mío, uno quisiera renunciar. No lo digo de corazón, solo decir la verdad cuando uno es consciente. No estoy cansado, ni estoy aburrido, ni estoy amargado. Qué delicioso es servir al Señor, pero qué terrible es ser la olla en el fuego las 24 horas. Entonces la mujer es la materia que va a representar la obra de Dios externa.

Por ahí la mujer, lo que la mujer sufre en silencio. No sufras en silencio, ahí tienes una ventana abierta. Él sabe todas tus amarguras, todos tus sufrimientos. Pregúntale a Él a qué se debe, será cierto los sufrimientos o algo contiene esos sufrimientos. ¿Hay una causa justificada o es el hombre que lo está agobiando, matándola, o hay algo que vale la pena sufrir? Porque ya le dije que uno de ministro, su deleite ya no es una ropa bonita. Le voy a decir una locura, ni una mujer bonita. Porque es absorbido.

0: por el cumplimiento de una obra temporal. ¿Sabe por qué temporal? Porque nos espera una vida eterna. Nos espera una vida eterna, que por lo cual debamos sufrir porque cuando la mujer o la persona que está hecha para una base, lamentablemente, hermanas, yo hace 15 días tuve una reunión con un grupo de señoritas, les enseñé que no deben de prepararse para ser elegantes, como para ser enamoradas. Porque ¿de qué le sirve a la mujer prepararse, embellecerse, pintarse, hacer de todas las bellezas? Si solo va a alcanzar un almuerzo para un bandido que viene de la calle. Ya se dio cuenta que no estoy llamando a los hombres, sino que estoy hablando la palabra de Dios. ¿De qué le sirve a la mujer embellecerse solo para un sábado de matrimonio y ya el domingo ya es mujer y se acabó? De tanto que se preparó, nunca pensó de ser una buena mujer. Ese es el problema suyo. Que se preparó tanto para casarse con el bandido con que está ahora. No le lleve el chisme al marido porque le va a malmartar. No tenías la mentalidad de ser una mujer que va a tener una función en la vida de algo que no es el simple casamiento, el simple procrear hijos, sino que conocer una vida futurista y eterna. Pero estoy hablando de sufrimiento. Cuando uno sufre en verdad, es que por naturaleza sufrimos. Pero qué lindo es que cuando la persona sufre con conocimiento. Porque si usted sufre en silencio, se va a volver una mujer agresiva y vengadora. Usted dice en su corazón, me lo estoy aguantando. No, reviéntese hoy. Porque si usted se... Le voy a decir algo fuerte. Porque usted se revienta ya de vieja. Ya no le va a seguir reventada. Mejor reviéntase ahora. Hable claro, pues, en otras palabras, hable claro. Dile a tu marido en términos espirituales qué cara le miras, qué conducta le miras. Dígale el término cristiano. Porque tú nunca le vas a gritar al pastor, ¡mira, pastor! Se va a hablar al pastor con reverencia. Así deberías de hablar a su marido. Hablar claro, eso no es maltrato, eso no es faltar respeto. ¿Sí? Porque a veces uno, por andar medio dormido, por ejemplo, una vez yo, cuando era muy cristiano, me levanté a las 5 de la mañana, me puse la ropa, este pantalón, no este, pero es que este, ¿cómo hago para enseñarles que esto tiene? Yo sé que tiene una... ¿Voy a enseñar? Aquí no tiene figuras. Entonces yo me puse el pantalón al revés. Iba corriendo con la Biblia y a predicar a las 5 de la mañana. Vaya que me encontré una media cuñada allí. Mira, vas con el pantalón al revés, me. ¿Qué cuesta decir eso? ¿Por qué tenés que ir con el vecino? ¿Ya te diste cuenta cómo se está comportando mi marido? A la tía, a la abuela, a todo el mundo. Díselo de una vez, ahora. Reviente ahora. Dile la verdad, hable verdad. Pero no con reproches. Para no provocar a discordia. Porque somos compañeros. ¿Hablar verdad? ¿Sí? Perdone la palabra reventar, no sé cómo suena eso, pero suena dulce, ¿verdad? Es que no somos sinceros. Es que el humano, por ejemplo, les voy a comentar, ya una vez fui a predicar de un testimonio de un pastor. También las mujeres cometen sus errores, ¿sí o no? Este hermano es de un pueblo centroamericano. Yo andaba. Me dio el sentir de ir a pasear allá. Pero cuando supieron los pastores que andaba yo por ahí, me fueron a encontrar. Y en eso se aprovechó uno. Y me decía, hermano Gaspar, yo tengo una inquietud, pero que lo he guardado, no hay con quién platicar. Quiero sacar. ¿Será que usted me puede oír? Claro que sí, dilo ahorita porque yo voy a salir de paseo. ¿Le? Eso no fue paseo, fue. Dilo. No hay nada como decir, porque era pastor, pues. Fíjese, pues, no sé por dónde empezar. No, hable, hermano, aquí está su hermano Gaspar. Aquí no está el santo Gaspar, aquí está su hermano. Fíjese que... ¿Cómo hago, hermano Gaspar? Dile, hombre, lo que sea. Si el Señor conoce todo lo que hay en su corazón, ¿por qué no me lo dices? Fíjese que... Es que yo... Dilo, sin pena, dilo. Yo estoy hecho para oír todo. Fíjese que llegó cuando era niño, me violó mi madre, me dice. Las mujeres también tienen sus áreas, ¿sí o no? Y lo tremendo es que la Biblia dice que Salomón tuvo 1,000 mujeres y no encontró ni una ahí. En cambio, cuando tuvo 1,000 amigos, encontró a un hombre. Imagínense. Las encuestas ya están hechas desde antes. Sí. Imagínense que se encontró un hombre, pero entre 1,000 mujeres ni una, dice. Entonces, ¿qué iba a responderle yo a este hombre diciéndome eso? Para que Dios es tan bello. Mira, hermano, le dije, porque ¿qué le iba a decir yo? Si yo a favor de un hombre, podría hacerme. Y si tuviera yo la mente religiosa, si el Señor no me diera la respuesta en el momento, uno tiene mente religiosa, juzga religiosamente a los hombres. Entonces, pues eso es lo que tenés, sí. ¿Está duro? ¿Está serio? Lo siento. Pero si digo que tu madre fue injusta, ingrata, no te libero. podría liberarlo a usted, pero estoy condenando a tu madre. Te doy una cosa, le dije. Mira, para resolver esos problemas tenés que traer la mente, no la mente humana. Porque si tú vas a juzgar a esa mujer como tu mamá, como tu madre, la justicia, la evaluación humana es una injusticia, es bestialismo. Pero en realidad le quiero decir algo, pastor, que el humano, sea quien sea, la posición que ocupa, sea un pastor, sea una madre, sea un padre, sea un gobierno, el humano comete cosas horrendas como humano. Quien quiera que sea, el título que tenga, la posición que tenga. Entonces ahí es donde el hombre se amarga, se envenena, si no resuelva la realidad que el humano es el humano, quien quiera que sea. Y es capaz de cometer cualquier tipo de pecado, de acto, en un determinado momento. Sea por error, o por una vida, una práctica, por lo que sea, y uno tiene que quedarse libre. Mire, ya no veas un pecado de tu madre, vea a un humano fallona, para que usted se quede libre. Y perdónala por ser una humana. Lástima que fue su mamá, pero es una humana, solo que con una posición de madre, pero es una humana, porque la parte externa, la parte física. Por eso nosotros tenemos la otra base celestial, donde somos libres de las madres, de los padres, de los maridos, de las esposas, de los hijos. Esta punta de donde venimos, esa es la resolución de nuestros problemas externos. Y cuando yo le dije eso al hombre, empezó a llorar, pero ya no de tristeza, sino que de gozo, porque encontró la solución de su problema. Liberó a su madre en su corazón, y él fue liberado también, porque de alguna manera tenemos que padecer de algo por estar acá en la tierra. No nos podemos morir por lo que nos hacen los hombres, pero tampoco podemos morir por lo que hacemos, porque para eso bendito Dios que envió a su Hijo Jesucristo a la tierra, para darnos paz, para darnos perdón, para brindarnos su palabra de resolución de problemas. Porque ¿quién es capaz? ¿Quién es suficiente para no cometer ningún tipo de error? Lo que pasa es que nosotros estamos peleando a nivel terrenal. Pero si nosotros hiciéramos caso de nuestra procedencia, ahí es donde Dios nos está viendo, nos está esperando, porque nos ha programado con un programa especial. Pero nosotros tenemos que estar dispuestos para darnos, para que ese plan eterno se cumpla en nosotros, en este caso en ti como mujer. Amén. No sé si me están entendiendo lo que estoy diciendo. ¿Sí tiene sentido o no? A Alguien se está liberando hoy en esta noche. Es que esa es la belleza, el poder del Evangelio, que el Cristo vino a revelar. Pero nosotros tenemos que aceptar el plano que nos tocó realizar. Volviendo al punto, cuando Pablo le dice a la mujer, sujétase. Las parejas, las mujeres. ¿Le ha costado a la mujer hacer eso? Porque siempre ha visto, claro, lamentablemente, que hay hombres que no tienen una estructura, no tienen un plan de vida para practicar el perdón, para practicar la pureza. Solo tienen el conocimiento de vivir un rato en la tierra, disfrutarla, ignorando que sobre nuestra vida Dios ha trazado un plan precioso. Pero solo que, voy a insistir en esto, que solo que hay una parte que tiene que sufrir. Por ejemplo, la mujer, cuando da a luz a sus hijos, de seguro que ningún hombre ha probado eso. Pero no sé si mucha gente se están arrepintiendo de haber dado a luz hijos. Hasta quiero otro, dicen algunas. ¿Sí? Solo que la parte que sufre para dar a luz, yo le decía a unos pastores ayer, porque nos quedamos en Houston, usted, porque la mujer tiene una función impresionante, pues. Una función preciosa, porque le decía yo, haciendo bromas, bromeamos con los pastores. Porque usted hombre, podía.
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difíciles. Vivir sin la protección de Dios en medio de este mundo convulsionado.

que debes de tener, o que lo tienes, solo que no lo demuestras. Es muy importante que lo demuestres con su gesto, con su expresión.

0: Halleluja. Amen. Gloria a Dios. Amados, ha sido un gozo verlos y estar juntos.
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0: Ya no somos como de antes. Nuestra vida ha sido endulzada solo por el nombre de Cristo. Ya no le...
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0: Amén. Ustedes saben que para hacer un oficio necesitamos una unción sobre nuestra cabeza. Amén. ¿Así está la lista? Gloria a Dios. El primer himno es muy conocido. Se llama La Santa, aunque tu santa unción caiga sobre nosotros. Pero lo hicimos un poco diferente, a ver cómo lo va a oír usted. Amén. Vamos a ya dar paso.

0: asesinar. Aleluya.
1: Salmos 37:5. Encomienda a Jehová tu camino y confía en él, y él hará.
0: Puedo decir, mi alma estaba perdida. Vamos a empezar con ese canto. No sé cómo lo va a celebrar usted, no sé. Ahí como el Espíritu le da, le dé. Aleluya.

0: Alleluia. ¿Alguien dice amén a eso? Mucho padecimiento que el hombre ha tenido, y uno y otros han tenido que expresar en cantos.
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0: Errante y perdido andaba yo, tú me encontraste, Señor.

0: Nuestras angustias se han ido, nuestros dolores. Hoy somos felices. Sí, soy feliz. ¡Amén!
1: Porque Dios también, cuando presenta juicios, desastres, también saca la cabeza diciendo: ¿no querrás venir? Y venga como estés, yo te recibo, dice el Señor.

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encontrará a la mujer virtuosa. Lo que las mujeres no saben, que esa es la medida que Dios le está pidiendo que la mujer alcanzara. Amén. Entonces, la mujer virtuosa ama el fruto de su vientre, porque muchas mujeres solo dieron a luz hijos extraños y como ajenos a ellos. Pero también me acordé de mi mamá, por eso dice: oh, así es mi madre, así es mi linda madre, por eso en mi alma es irreemplazable. Así que, ¿lo vas a oír? Vamos a oírlo, aún cantarlo, ¿verdad? Porque no nos queda de otro. Cantar nuestra miseria, pero anhelar una madre. ¿Cuántos quieren anhelar una madre? Sí. Nosotros éramos 8 y mi mamá solo tenía una olla de esta manera, pero nos da de comer rico a todos los 8. Por eso, qué linda madre, nunca me olvidaré de ella. Amén.

Gloria a Dios. ¿Cuántos todavía se gozan? Los que tienen una madre que ha sufrido por ellos, nunca olvidan esa madre. Por eso es digno para ellos este canto también. Gloria a Dios. Jehová es mi pastor.

Jehová es mi paz. Amén. Diga, Jehová es mi paz. Pero así bien proclamado, Jehová es mi paz. Amén. Jehová es mi fuerza. En el tiempo de aflicción, en el tiempo del dolor, Él es mi fuerza. Gracias, oh Dios Jehová de los ejércitos. No podemos decir otra cosa más que resaltar el nombre de Dios, sea Jehová, sea Señor, sea Cristo. Si es la paz, si es el gozo, si es la fuerza, de Él proviene todo. Amén.

gracias. Te lo debo todo. Te debemos todo. Solamente cantemos la última estrofa.

paz. Mon bistruquín, mon ojerruquín, rey de paz. Amén. Gracias, pueblo. Atacte persona, que está bien. Esa forma, hermano. Muchas veces, aunque persona, no quiso hubnak, pero te paga vi, uchking vi hubnak. Toma, si es cena, no. ¿Por qué? Porque nuestro Cristo es el Rey de paz, el Rey de la paz. Así que, ahora mejor te van a prometer alabarle y serle fiel.

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Él es el eterno Dios consejero, consejero, consejero. Un más.

0: ¡Viva Jesús!
1: Porque viene pronto mi Señor. Es el siguiente himno. Aleluya.

0: ¿Dónde está la iglesia? Diga, aquí estoy. ¿Dónde está la iglesia? Soy yo, es usted, somos nosotros. Somos todos aquellos que tienen la mirada hacia el final.
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2: Eres la fuerza de mi vida.
0: Bueno, ahorita vamos a...

0: ¡Gloria a Dios! ¿Se está siendo bendecido, hermano? Estamos siendo muy bendecidos porque Dios está con nosotros.
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0: Aleluya. El primer himno se llama

Cristo, que nos rescató con su mano. Nadie podía acercarse a Dios si Él no nos brinda su mano. Nadie.

0: Alabado sea el bendito nombre de Cristo. Amén.
1: Guatemala, muchas gracias por sintonizarnos a través de www.radioalabastro.com.

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2: Amén.

0: ¡Oh, cuán grata es su comunión! ¿Cuántos hicieron la decisión de venir así pronto? Porque dice, tal vez mañana no habrá lugar. Amén.
1: El Señor vendrá. Amén. Es un himno nuevo que Dios nos ha dado.

¡Qué hermoso! ¡Qué hermoso! Un pueblo marchando con gozo hacia la eternidad.

0: Aleluya. Ya el eco de su alabanza, de su venida, ya se escucha, ya se oye, ya se siente. Amén.
1: Qué bonita noche para salir a caminar. 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

Aleluya. Médico de médicos y eterno médico. Así es, así se canta, con el alma, con el cuerpo.

Bendito Dios, hermanos, que nos dio la vida y nos dio esta comunión.

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1: Primera de Tesalonicenses 5:20. No menospreciéis las profecías.